Cuando siento que el pasado me arrastra, mi ritual de liberación es escribir una carta de despedida a la persona, situación o yo anterior. Esto saca el dolor de mi cuerpo y lo pone en el papel. Hacelo, te va a cambiar.

0: Yo creo firmemente que la antifragilidad se demuestra en el duelo. Te volvés más profundo, más sabio y más compasivo después de sanar una gran herida, ¿no? Nuestra cabeza cambia y nosotros nos adaptamos al cambio.
1: Aquí estoy parado de frente buscando en tus ojos saber lo que piensas.

A mí me dolió comprender que la gente te apoya en el inicio del duelo, pero espera que superes rápido, ¿no? Sé tu propio guardián de tus tiempos y pedí el espacio que necesitas. Dale. Lo único que no cambia es el cambio. Quédate en Todo Cambia.

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Las etapas, pues la negación, la ira, la depresión, la aceptación, no son lineales. Sé amable con vos mismo si regresás a una etapa anterior.

Quédate cerquita. 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Todo cambia. Con Giselle Prioda, lo único que no cambia es el cambio.

La herramienta de la despersonalización estoica. Recordá que todo en la vida es prestado. Relaciones, posesiones, salud. La pérdida es la devolución de lo prestado a la naturaleza. Estamos con vos aquí en Todo Cambia, no te vayas.

Gracias por unirte a esta profunda jornada de duelo y liberación conmigo. Recordá, tu capacidad de sentir dolor es tu capacidad de sentir amor. No te apures, honra el proceso. Soy Giselle Prioda y te recuerdo, nuestra frase, ¿eh? Nuestra cabeza cambia, así que nos adaptamos al cambio. Chau, hasta mañana.

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1: Las 7 con 59 minutos.
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3: Hola, bienvenidos. Una nueva semana, comenzamos un nuevo Club Retro. La verdad, una selección increíble de canciones. Y te vamos a presentar en esta edición la canción de tu vida. ¿Sí? A ver, ¿cómo podemos describir lo que es la canción de tu vida? Es el eje emocional que vamos a tener en la semana. ¿Qué canción marcó tu historia para siempre? ¿Cuál es ese tema que suena y te traslada a un momento inolvidable? Toda esta semana en el Club Retro la vida va a sonar mejor con tu propia banda sonora y te invitamos a que te comuniques a través del Instagram, a través del Facebook y, bueno, que te acuerdas de repente qué es lo que pasaba cuando sonaba una determinada canción. Esa mañana, esa tarde, esa madrugada, esa noche. ¿Te acordás? Un tema especial, esos clásicos de los 80, de los 90, de los 2000, ¿por qué no? Tenés seguramente historias, algún amor del pasado. ¿Por qué no? Cuando conociste una ciudad, cuando de repente tuviste una separación. No sé, hay muchas historias. Bueno, te vamos a invitar a que nos cuentes puntualmente cuál es esa canción y a qué momento de tu vida te lleva. De eso se trata nuestra consigna del día de hoy y te invitamos desde ya a que participes, a que te comuniques con nosotros. Comenzamos una nueva semana. Acá estamos en el Instagram, el Club Retro, en el Facebook, el Club Retro. Vamos a pasar buenos momentos, te puedo asegurar, acá en la radio. Y canciones que pueden ir, no sé, desde los 70 o algo de los 60 o alguna de los Beatles, ¿por qué no? Hasta el día de hoy o hasta hace un par de semanas. Vale todo. La idea es que la pasemos lindo y que vos también te sumes a través de nuestro club. Instagram, Facebook, el Club Retro o los de la radio. Sí, los correos de la radio. Después la radio nos pasa a nosotros los mensajes. Yo propongo no perder más tiempo y comenzar esta semana con una canción. Ya nos estuvieron llegando cuando publicamos las cosas en el fin de semana. Y Fernanda, por ejemplo, nos escucha todos los días. Dice que la canción El cielo es un lugar en la tierra, Heaven is a place on earth, la lleva a los días en los que se enamoró en un campamento en la secundaria. Bailábamos con linternas, cantábamos a los gritos, fue mágico. Heaven is a place on earth, con ustedes Belinda Carlisle. Beso gigante para Fernanda, que forma parte del club, obviamente.

Qué buena manera de comenzar esta semana junto a The Police, en este caso, disco Synchronicity, y una canción un tanto obsesiva, ¿no? Una persona que te viene persiguiendo por cada suspiro que hagas, ¿no? Como tener la respiración en la nuca, de alguna manera. Ahí sonaba esta canción, este clásico de The Police, y nos lo recuerda Rubén, que dice: me recuerda cuando perseguía a mi primer amor. No existía el GPS, pero yo sabía dónde vivía y pasaba con el colectivo solamente para verla salir. Un lindo recuerdo para Rubén. No sé si habrá seguido o no esa historia, pero vale la pena que nos cuentes, Rubén, también esta historia y esta canción, ¿no? ¿A dónde te lleva? Paola nos está acompañando. Dice que la escuchaba mientras preparaba mi primera maratón. Cuando crucé la meta, sonaba fuerte en mis auriculares de Best de Tina Turner.

Simply the best, simplemente the best. Uy, cómo estamos hoy, señoras y señores. Momento del amor, el living del amor. Aquí con Careless Whisper, Marcelo, nos escucha todos los días en Necoche, abrazo grande. Dice, la canción que me recuerda el casamiento de mi prima y donde conocí a quién sería mi esposa. Bailamos lento con esta canción. Bueno, ya nos separamos, pero me lleva a ella, Murmullo Descuidado de Wham.

Hoy estamos con el soundtrack de tu vida, ¿no? Con esa banda sonora que te acompañó toda tu vida, en cada momento una canción y vos por dónde andás. Te invitamos a comunicarte con nosotros a través de nuestro Instagram. Ahí estamos como el Club Retro. Hola Club Retro, soy Milagro, los escucho todos los días. La canción favorita de mi hermana menor es Always Be My Baby de Mariah Carey. Cada vez que suena me imagino cantándole en el baño con un cepillo en la mano cuando era chiquitita. Always Be My Baby, Mariah Carey, está por ahí también. Beso gigante, gracias Milagros, que firme siempre nos escribe y participa en nuestro programa. Aquí está Mariah Carey, estás en el Club Retro. Qué linda voz, por favor. Qué linda manera de comenzar la semana, ¿no? Con el soundtrack de tu vida.

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1: Las
0: hora.
1: 8:27.
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Un placer escuchar a Fleetwood Mac, ¿no? Haciendo Dreams, esta canción tremenda. Cuando Vicky nos dice Dreams, es una de las canciones más lindas que tiene Fleetwood Mac. Me recuerda a las noches de insomnio estudiando arquitectura. Soñaba con construir cosas, con construir mis propios sueños, dice. Ahora diseño en una empresa y esa canción sigue sonando en mi lista de Spotify. Gracias por estar allí. Santiago, que es guardavidas en la costa, ahora dice que está más tranquilo, no está trabajando. Salvé a un nene del mar y el día siguiente esta canción sonó en la radio. Me la apropié como un himno. David Bowie, Heroes.

Era Llama Eterna, era de Bangles. Qué buena canción, por favor. Y Laura nos escucha todos los días. Dice que amamantaba a su hija de madrugada y esta canción la hacía llorar de ternura. Hoy ella tiene 25 años y también la canta. Es nuestro tema de madre e hija. De Bangles, Llama Eterna, tremenda canción, ¿eh? Sí, hermoso tema de Susan Hoff y las hermanas Petersen. Tenemos más mensajes. Iván nos escucha todos los días en el trabajo. Dice que Yellow es un tema que sonaba en el viaje de egresados cuando me fui a Bariloche y justo me animé a besar a mi mejor amiga. Hoy seguimos siendo pareja. Mirá, Yellow, qué buena canción, Coldplay. Gracias Iván por estar del otro lado, gracias por formar parte y por hacer esta banda sonora de todo el mundo, ¿no? Que nos están escuchando, ¿eh? Y por, puntualmente... de tu vida. Tenemos muchos mensajes, tengo muchas canciones. En un ratito los Oasis. Ahora, Hielo.

Eran los Gallagher, estabas escuchando Oasis. Y Leo nos escucha todos los días, dice que se fue a vivir a España en el 2004 y cada vez que se sentía solo ponía el MP3 y lloraba. Después hice amigos y todo fue cambiando, ¿eh? Les pido el tema que me identifica, mi soundtrack es de Oasis y se llama Wonderwall. Qué buena canción. Seguimos. Andrés está por allí. El tema With or Without You me recuerda al verano del 98, cuando terminé una relación muy intensa. Me dolía, no solamente el corazón, me dolía todo, pero también entendí lo que era el amor. Les pido el tema de U2 de Bono, With or Without You, con o sin ti. La banda sonora de tu vida, ¿qué canción te identifica? ¿En qué momento la viviste? ¿Te acordás?

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3: Las 8 con 56 minutos.
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Era Aerosmith desde la película Armagedón, ¿no? Armageddon era I Don't Want to Miss a Thing. Lucho, que es está en el camión trabajando todos los días, dice que la primera vez la escuchó en el cine, viendo la película, y su novia, dice, le apretó la mano y fue cuando supe que era momento de dar un paso adelante, con ese tema de Aerosmith, la voz de Steven Tyler. Esto sigue. Cynthia dice que la canción que eligió con su marido cuando se casaron fue el tema Nunca nos separen de In Excess. Todos lloraban, menos nosotros que nos reíamos felices. Nunca nos separen, In Excess, Never Tear Us

Nunca nos separen, qué buena canción de la mano de In Excess. Seguimos en el club, sí, linda edición, ¿eh? El soundtrack de tu vida. Este será el soundtrack de tu vida, ¿te acordás? Roxette, It Must Be Love. Daniela dice, lloré más por esta canción luego de mi primera gran ruptura, pero también me ayudó a cerrar un capítulo y volver a enamorarme. Hoy simplemente me da ternura este tema. Gracias, Daniela. Beso grande. It Must Be In Love con ustedes, Mary y Fer, Roxette y Per Hessel. Se escucha Roxette. El tema de Pretty Woman debe haber sido amor. A ver cómo suena.

It Must Be Love, debe haber sido amor. Se escuchaba por allí a Roxette. Qué programa, por favor, ¿eh? Ana Paula, gracias por estar allí. Uy, qué temazo. Dice que esta canción la acompañó el día que falleció su papá. Le daba paz. Y hasta el día de hoy, cuando la escucho, le hablo en silencio. El tema de Duran Duran, Ordinary World. Ana Paula, te abrazamos a la distancia y te agradezco que nos cuentes esto tan lindo.

Era The Cure con Boys Don't Cry. Pedro querido, la canción que puse el día que salí del closet, dice. Me temblaba, pero con esa melodía me dio un poco más de fuerza, ¿eh? Pedro, gracias, los chicos no lloran. Aquí estabas escuchando a The Cure, la banda de Robert Smith. Mientras tanto, Mónica dice, la canción que sonó en la sala de espera cuando pensé que podía llegar a estar embarazada y se confirmó. Desde ese momento es el himno de mi maternidad, nos dice Mónica, que nos pide el tema de Phil Collins en el aire esta noche.

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1: Las 9 con 26 minutos.
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Sweet Child O' Mine, qué canción, de la mano de los Guns N' Roses. Y Mariano dice que se la cantaba a su hijo cuando era bebé. Ahora él toca la guitarra mejor que yo. Es nuestro himno familiar. Yo antes tenía los pelos como Slash, me cuenta Mariano. Y nos pide el tema de los Guns N' Roses, obviamente, que estábamos escuchando. Sweet Child O' Mine, Dulce Niña Mía. Así comenzamos un nuevo segmento en este lunes, en la máquina del tiempo, en el club, con la banda sonora de tu vida. En algún momento ya lo hemos hecho, ¿no? Pero cada tanto lo refritamos, pedimos tu canción, ese tema que te identifica, ese tema que identifica un momento de tu vida.

Estaba sonando R.E.M. haciendo Losing My Religion, otra canción con historia. Y Jorge dice que perdió la fe en muchas cosas, pero esta canción lo ayudó a reencontrarse con sí mismo. A veces perder algo es también un camino, ¿eh? Nos cuenta. Gracias por estar allí. Gracias por acompañarnos, Jorge. Y seguimos con Enjoy the Silence. Disfruta el silencio, que para Nicolás esta es la canción que suena cada vez que anda en bicicleta. Es mi momento sagrado del día. Mente en blanco, piernas sin marcha, auriculares inalámbricos y la compañía de Depeche Mode.

Era Hakon Take On Me, donde también hay mensajes. Federico, gracias por acompañarnos. Dice, yo aprendí con la base de Aja a hacer animaciones de dibujos animados para videoclips. Les cuento que soy profe de plástica y además me doy maña con la edición de videos. Los escucho todos los días. Muy bueno. Seguimos con más. Your Song, tu canción, Elton John.

Wow, qué soundtrack de tu vida que tuvimos este lunes, pero mañana seguimos, ¿eh? Gracias por acompañarnos. Y beso grande a Leti, que dice que bailaron en la galería de la casa con sus primos. Se sentían diosas cuando eran chicas. Hoy la pongo a mis hijas y siguen los rituales de escuchar como una plegaria de Madonna. Leti, gracias por estar allí. Nos vamos. Muy buena vida para todos. Y si Dios quiere, mañana martes volvemos a encontrarnos como todos los días. Seguimos, ¿eh?, con la banda sonora de tu vida. Chau, gracias por elegirnos. Buena vida para todos. Quédate en la radio. Gracias por estar. Chau, chau.

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1: Las 11:13.

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0: Las
1: hora.
0: 11 con 53 minutos.
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1: Las 12:04.

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1: Las 12 con 25 minutos. 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
2: Es la 1:04.

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1: Es
0: hora.
1: la 1:29.
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2: Las 2:01.

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0: hora.
1: 2:24.
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1: Las 3:04.

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0: hora.
1: 3 con 28 minutos.
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2: Las 4:02.

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1: Las 4:27.
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2: Las 5:03.

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1: Las 5 con 27 minutos.
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1: Las 6
0: con 5 minutos.
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2: Las 7 con un minuto.

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1: Latidos FM te da la hora.
2: Las 7:31.

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1: Latidos FM te da la hora.
2: Las 7 con 39 minutos.
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0: 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Latidos FM te da la hora.
1: Las 8.
0: En punto.

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1: Las
0: hora.
1: 8:32.

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1: 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Latidos FM te da la hora.
2: Las 9 con un minuto.
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0: Muy buenos días, bienvenidos a esto que es Huevos Días. Hoy martes, martesito, un día más, martes 12 de mayo. Mi querida y guapísima Nat, qué gusto tenerte temprano por la mañana en esta mesa de desayuno que tenemos el día de hoy. ¿Qué se te antoja para que te prepare, amiga?
1: Feliz martes, no te cases ni te embarques. Obviamente de mi vida no te apartes, precioso. Quédate conmigo. Gracias, gracias a Will que está otro día con nosotros. Y está en toda la disposición de preparar un rico desayuno, chicas.
0: ¿Te gustaría unos huevos estrellados?
1: Ahí es, bebé. Ahí es donde a las 9 de la mañana con 3 minutos te preguntan qué vas a querer para desayunar. Uy, uy, uy, así o más consentidas vamos a andar esta mañana. Y también a ustedes que nos están escuchando ahí en casita, las mamitas, en los trabajos, ahí en los hogares. Bienvenidas a este programa, Huevos Días, el mejor programa de la mañana, que esperemos y las 3 horas sea de mucha diversión, buen contenido, mucho chismorreo. Ya saben que este merquetengue se va a poner buenísimo porque aquí tenemos de chile, de mole y de pozole como todos los días. Bebé, yo creo que sí, unos huevitos con jamón, ¿no querés?
0: Sí, ¿no? Sí se antoja hoy. Yo creo que si me antoja más prepararte unos huevos estrellados, la yema cruda. Fíjate que dicen que ayuda mucho porque no se pierden todas las proteínas a la hora del desayuno. Oh. Eso lo aprendí en la dieta, ¿eh?
1: Mira, mire,
0: que
1: bebé.
0: Que me desmientan.
1: Déjenme decirle que, uy, uy, uy, chicas.
0: Te voy a consentir, Mina,
1: chicas,
0: te voy a consentir.
1: Ahí es. En la mañana yo, la verdad, abrí aquí la puerta del comedor. No, no, no, qué olor. Le digo, huele a comida. Y me dice, es que me desayuné. Así, me desayuné un sándwich integral con chuleta. Y yo, wow. Como dijo el perro, guau, guau.
0: Oye, un perrote.
1: Guau, guau, guau. Imagínate, bebé.
0: Oye, sí sé cocinar. Fíjate que sé cocinar, sé lavar, sé planchar.
1: ¿A qué hora sales
0: por el
1: pan?
0: Planchar.
1: ¿A qué hora sales por el pan, precioso?
0: ¿Cómo integral, amiga? ¿Cómo del súper?
1: Imagínense, nos sale bien barato.
0: Bien barato. No, si yo soy bien baratero. La neta es que yo me regalo donde sea.
1: Ay, bebé.
0: Te lo juro, yo soy solo vino.
1: A mi vida. Ay, así queremos muchos, ¿eh? Muchos solo vinos.
0: Oigan, y bueno, pues ponemos a su disposición los números telefónicos para que se pongan en contacto directo con nosotros a través de la cabina de latidos 89.7 de tu FM. 983-102-50-55 es el teléfono para que ustedes nos manden mensajes vía WhatsApp y también se pueden comunicar vía llamada telefónica. Con muchísimo gusto les vamos a estar tomando la llamada para mandar saludos, para felicitar a esa persona especial que si quieres pedirle matrimonio a tu mujer, quieres pedirle matrimonio a tu hombre, bueno, pues aquí estamos nosotros respaldando el amor. Somos la cabina del corazón más grande de la capital del estado, mi querida Nat. Y pues por eso nos encanta, nos fascina ser cómplices del amor.
1: Ah, claro que sí, bebé. Yo creo que uno debe vivir siempre lleno de amor, porque aquí se siente el amor. Estamos en esta cabina y podemos ser cupido, bebé.
0: Podemos ser cupido.
1: No estamos en febrero, pero pues eso del amor. No, no hay edad, no hay tiempo, no hay día, no hay fecha exacta.
0: Tú no conocías tal vez porque estabas toda flotando como un esperma triunfador.
1: Se dice, andabas en Huevo León, bebé.
0: Andabas en Huevo León. muy buena esa. Oye, pero antes había un programa que se llamaba La Pecera del Amor, que lo hacía Jordi Rosado, si no mal me equivoco. La Pecera del Amor.
1: Salía de otro rollo.
0: Nosotros podemos ser la cabina del amor, fíjate. Podemos traer aquí a los enamorados y todo el asunto. ¿Cómo ves?
1: Bebé, tenemos por ahí algo que amarrar porque el viernes Jackie nos dijo, mira que mi mamá anda ocupando un yerno.
0: ¿En serio?
1: Ah, entonces Jackie nos dijo por ahí que su mamá anda ocupando un yerno, entonces bebé, nosotros vamos a cumplir con esa misión.
0: Perfecto.
1: Pero tiene que estar en buenas manos, ¿eh?
0: ¿Cómo le gustan a Jackie? Que nos llamen y que nos digan, por ejemplo, quien esté buscando novio, quien esté buscando marido, porque nosotros tenemos producto de varias denominaciones acá en Chetumal. Habemos hombres que servimos para ser novios, que servimos para ser maridos, que servimos para ser amantes también, tú, hombre.
1: Bebé, pero Carlita dijo que no es bueno este año andar con una persona casada, porque el karma te va a seguir y es para que te sales todo el año.
0: ¿Sabes que te vas? Bueno, el karma ya me viene arrastrando, amiga, entonces.
1: No me cae mal.
0: Una canita más al aire.
1: Bebé, en camión te vas a ir al cielo, ¿eh?
0: Ay, ojalá, Diosito, por favor, ayúdame. Tú sabes que soy tu mejor guerrero.
1: Ya me di cuenta, dijo, ya me acostumbré a todas tus batallas.
0: Oigan, también nos pueden seguir a través de las plataformas digitales como lo es Latidos FM Chetumal a través de Facebook y también nos pueden seguir a través de Instagram como Latidos FM Oficial, mi querida Nat. Por ahí vamos a estar posteando fotos, vamos a estar posteando regalos que esperamos y también, por supuesto, vamos a estar posteando todas las fotos que nos mandan ustedes al despertar. Quiero que nos manden hoy la foto de su desayuno. Nosotros vamos a estar describiendo los desayunos más ricos. ¿Cómo lo están haciendo ahí en casa? Bueno, pues los vamos a estar presumiendo y los vamos a estar describiendo a través de la cabina del 89.7 de tu FM. Nat, oye, dime... ¿A qué hora te despertaste hoy, amiga?
1: Ay, bebé, como todos los días aquí yo me levanto a las 6:30.
0: Mamá luchona.
1: Sí, bebé, hay que preparar el desayuno. Mira, traigo el licuado. ¿Por qué? Porque uno, la verdad, está flojera de salir a comprar después.
0: ¡Qué bárbaro!
1: Sí, bebé, entonces sacamos los frutos rojos, licuando, colando, ahí la linaza, bebé, hay que hacer de todo.
0: Hay que hacerle de todo. Mujer, mamá luchona, como siempre, aquí amamos a las mamás luchonas, a las mujeres que hoy en día me encanta ver a las mujeres empoderadas, de verdad, que no lloran, que no sufren, que ahora sí que han entendido el mensaje de que al lado de un gran hombre tiene que haber una gran mujer. Es un complemento,
1: bebé,
0: que tiene que ser, ¿no?
1: 50-50. El llorar, bebé, es parte de como que una que otra lagrimita y te reinicia el día.
0: Es bueno llorar. ¿Sabes qué? A mí me encanta llorar bajo la regadera. Así siento que lo saqué más rápido todo.
1: Mi vida, la voy a aplicar.
0: De verdad, llorar bajo la regadera es una terapia increíble. De por sí, ya ves que meterte a la regadera, pues cómo te cae el agua y todo, te relaja. O sea, llorar bajo la regadera te ayuda a sacar el asunto más fuerte. Y con música como la que ponemos acá, ¡no, hombre!
1: Imagínate el señor ahí en casa esperando que la señora... se baña y así, la otra moco tendida, viviendo la telenovela del drama del día a día.
0: ¡Soy tu dueña! Oigan, hablando de dueña, le quiero mandar un besote y un saludo. A mi vecina, que fíjate que ayer que estaba yendo al gimnasio en la noche, me fui a las 9 de la noche al gimnasio.
1: ¿También?
0: Ya cambié mi rutina, sí, claro.
1: Bebé, ¿cómo? O sea, ¿ustedes escucharán todo su día?
0: Está
1: ¿también?
0: Complicado, pero no hay que perder el ritmo, amiga.
1: Bebé, ¿cómo?
0: Oye, me estaba yendo al gimnasio y pasaba precisamente al lado de ella y dice, vecino, lo descubrí, me dice. Y yo, ¿de qué vecina? Se espió mi casa o ya sabes.
1: Ándele.
0: me cachó robando los platitos de plátanos, dije. Oye, y pues no, que dice que estaba escuchando el programa y que le encanta y que se volvió fan también del programa. Le mando un besote.
1: Ay, qué
0: linda. A mi vecina, la de la mera entrada, se me fue su nombre, fíjate.
1: Oye,
0: es malo para
1: miren,
0: los
1: hombres. Es la vecina, dice, de años. Es mi vecina
0: Añísimos.
1: De años.
0: Fíjate que es una de
1: pero
0: las...
1: pero no sé cómo se llama.
0: No me acuerdo cómo se llama. Es una de las más amables. ¿Sabes que yo tengo casa nada más para dormir? O sea, te lo juro que si conozco la cara de mis vecinos es ganancia, te lo juro. Pero yo llego a mi casa a dormir y los fines de semana, como el domingo, un domingo antes de entrar aquí, lo que hice es, nada más salí a comprar mi cochinita y un refresco, fíjate. Y de ahí no salí, todo el domingo me la pasé encerrado en el cuarto.
1: Bebé, no inventes.
0: Déjate que me llegue el recibo de luz, déjate.
1: No, pero ¿de cuánto, bebé? Porque no estás toda la semana.
0: Toda o sea, la semana.
1: Lo compensas, bebé, lo compensas porque no estoy toda la semana, entonces... hoy sí me robo todo el clima.
0: Hoy sí lo vamos a ocupar.
1: Sí, bebé. ¿Y qué te parece si nos vamos con la frase del día?
0: Dale.

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0: Son exactamente las 9 de la mañana, 9 con 24 minutos. Hoy amanecimos un poco románticos. ¿Qué se me hace que alguien durmió? Hoy alguien durmió con alguien encima. Te llevaste la sábana, ¿verdad?
1: Ah, bebé, no.
0: Traviesa.
1: No pude, bebé, no pude. Vinieron por todas las sábanas, todas y cada una, la verdad. Oye, comentar de ayer hubo un especial de Día de las Madres. Gracias a todas las mamis que vinieron, gracias a todas y cada una que durmió en sus almohaditas, que la verdad estaban muy felices, que quedaron bien encantadas con las almohaditas.
0: ¿Cómo no? Imagínate, si engañaron a sus maridos. Imagínate con Harfuch, con Chayanne, con Luis Miguel, con Bad, ¿cómo se llama el otro? Con el Bad Bunny, con el Conejo,
1: el Conejo Malo.
0: ¿Cómo se le fue a ocurrir ponerse Conejo Malo? Está padrísimo ese nombre, el Conejo Malo. Porque las Playboy son las chicas malas de la industria, ¿no? Y el Conejo Malo, pues, yo creo que ya estaba destinado para triunfar ese hombre.
1: Sí, bebé, Dice, sí.
0: Malo huevo, G. Shla, Shupal y Kisimpal. Good morning, boys. Ay, este nos combinó maya con inglés,
1: sí,
0: ¿tú?
1: Siempre,
0: es
1: siempre.
0: Maya English. dice, good eggs morning for all day. Buenos días, chamacos. Éxito en este día. Póngale quick al día. ¿Qué es quick tú? Ay, esa es una marca de ir a echar pata, tú, ¿no? Escuchando desde el Indraver, dice, ay, me encanta. Imagínate que yo viví 14 años en Estados Unidos, mi inglés perfecto.
1: Sí, Indraver. Se nota.
0: Indraver, ¿cómo se dice?
1: De Indraver. Es Indraver.
0: Indraver. A ver, chamacones, ¿cuándo me complacen o la ola ruletera con la rola de Arjona? Story for Taxi. Taxi. Y Driver en salsa. Ahí está padrísima esa canción.
1: Para los chetumaleños, los que nosotros masticamos apenas el español.
0: Apenitas.
1: La rola es de Ricardo Arjona.
0: Oh, maravillosa canción, ¿eh?
1: Sí, bebé. Esa canción yo creo que mucha gente cuando está aquí ya bien la cantan y
0: déjate
1: pega.
0: Esta canción fue dedicada para los taxistas que les encanta estar poniéndole nombre al niño. ¿Y qué es lo que hace? Y les encanta andar seduciendo a la vida. Las mujeres son la vida del día de hoy, dicen. ¿Qué es lo que hace un taxista seduciendo a la vida?
1: ¿Qué culpa tienen ellos? O sea, Dios los hace hermosos, guapos, aquí, mira, bien dotados.
0: ¿Te sale taxi gratis, ah?
1: No, sí. ¿Dónde? ¿Dónde, bebé? Ni la gasolina.
0: Digo, pero no, hombre, es que tanto amor, ¿no?
1: Lo que pasa que, imagínate, bebé, pobrecitos, todos los días llueva, truena, sí, la paella, ahí están ellos.
0: Fíjate que mis respetos para ellos, la mayor cantidad de las enfermedades que pasan, bueno, no la mayor, un gran porcentaje de enfermedades es por estar tanto tiempo sentados que andan ellos, ¿no? Sí. Ellos para sacar la liquidación tienen que pasar tal vez el turno completo del día, de la mañana y de la tarde. O sea, los dos turnos tienen que trabajarlos para poder empezar a ver una ganancia.
1: Con la competencia, ¿no? Que tienen, bebé.
0: Ganas tú más como locutora aquí, 50,000, amiga, no mames.
1: Ay, cálmate, ahorita me van a saltar aquí afuera.
0: No manches.
1: Me van a saltar acá afuera pensando que ganamos, ay, bebé, las perlas de la Virgen.
0: Pues lo que se ve no se juzga, amiga. Mira tu cochezote que tienes. No, hombre, qué bárbara. Dice, buenos días, querida Nati y el nuevo locutor. Bendiciones, saludos para Norita, Andrea, de parte de Marce. Desde el Departamento de Ingresos, bendiciones, preciosa. Un enorme beso para ti y para todas ustedes, ramillete de flores.
1: Así es, hermosa. Platícame si ya hay o no hay jefa, jefe, cómo andamos en ese, cómo andamos girando en ese asunto, si seguimos brincando nosotros de alegría, si seguimos aquí felices y contentas, si podemos ya empezar a hacerle la barba al jefe o no, tú me dices. Pero ¿qué te parece si nos vamos, bebé, con las mañanitas para saber toda la gente que anda de manteles largos, toda la gente que va a andar cumpliendo años? Así que vámonos con las mañanitas.

0: La luna y yo.
1: Así es, si usted conoce a alguna persona con este nombre de Pancracio, hoy es día de su santo. Pero si usted hoy anda de manteles largos y no lleva este nombre, nosotros le mandamos una lluvia de bendiciones, que se la pase súper bien con los suyos. Disfrute este día, que nada ni nadie le borre esta sonrisa que le causa el cumplir años, bebé, porque es una bendición. El despertar día a día, debemos estar agradecidos con el de arriba y el de más arriba. Es que ya sabe, viva la vida, disfrute la vida, porque vida solo hay una.
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2: Y si usted se llama San Pancracio, por favor pídale a Diosito que ya se lo lleve, por favor.
1: Qué pobrecito, qué malo diré.
2: Buenas noches, don Pancra, imagínate. Ese mi don Pancra, ¿no? Ay, no, qué barbaridad.
1: Bebé, y lo peor a veces cuando no quieres que digan tu nombre, estás en una sala en un hospital y luego empiezan a mencionar los nombres y la enfermera sale, ¡Pancracio!
2: Y no, la gente se ríe porque cree que es chiste.
1: Sí, bebé. Ay, ¡Pancracio! Y el señor así como que se va agachando, se va, ¡Pancracio! ¡No vino el señor Pancracio!
2: ¿A quién se le ocurrió Pancracio, de verdad? Nuestros ancestros estaban muy fumarolos para bebé, inventar Pancracio.
1: Ese santoral precioso.
2: Por eso nuestros antepasados lo pusieron ese santoral, ¿no?
1: Yo siento que desde allí venía la flojera. No pensaban un poquito, ¿y lo que hay? A ver, es esto.
2: Oye, pero sí, no había flojera porque para escribir tan, un nombre tan largo y Pancracio. Y
1: luego, antes eran de tres nombres, bebé.
2: Imagínate yo que se llama Anastasio.
1: Yo tengo parientas que llevan tres nombres. Mi mamá es una de ellas que, bebé, lleva
2: ¿cómo
1: tres.
2: ¿Cómo se llama?
1: Es Flora Evangelina del Socorro.
2: Mira que yo tengo, mi nombre completo junto con apellidos parece que son cuatro nombres. Mira, yo me llamo Wilbert Eleazar Francisco Rosas. Imagínate, son cuatro nombres pegados. Bueno, el último porque tiene la S, ¿no? Rosas sí es, bueno, sí es apellido Rosas, pero Francisco sí parece Wilbert Eleazar Francisco Rosas.
1: Francisco de apellido.
2: Francisco es mi apellido, es portugués.
1: ¡Oh, my God! O sea, hello, miren. Hello, miren, uno bien bilingüe aquí.
2: Oigo, dice cómo se habla portugués, ¿no?
1: O sea, luego se los explico.
2: Luego se los explico. Oye, lo que sí sé hablar es italiano. Luego te voy a dar clases de italiano.
1: Oh, aquí al aire. Mira, mira, sí.
2: Uno que fue no a escuelas de gobierno, no, hombre, imagínate. ¿Ah? La crema y nata, amiga, de repente te hace que uno
1: perdón,
2: brille.
1: Perdón, bebé, perdón, uno brilla.
2: Uno brilla con pura luz propia. Oye, nos vamos a la siguiente pausa de la media, ¿te parece? Y regresamos con más. Recuerden, mándanos sus mensajes. Oigan, les quiero hacer una propuesta.
1: Nos comparten la foto del desayuno, bebé.
2: Que nos compartan la foto del desayuno. Y si usted conoce a alguien con un nombre que sea fuera de lo común, un nombre chistoso como Pancracio, mándenos el nombre para que nosotros aquí busquemos qué significa. Me intriga. Ahorita regresando el corte les voy a decir qué significa Pancracio. Cuando les diga que es rey de no sé qué, aguas, por burlarse de nuestro soberano.
1: Así es.
2: Ya venimos.

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2: risa, risa. Con esta canción me siento stripper, chava, temprano por la mañana. ¿Dónde están los billetitos?
3: No veo claro.
2: Oigan, son exactamente las 9 de la mañana, 9 con 37 minutos y estamos de vuelta a través de la frecuencia del 89.7. 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Y si tú te quieres anunciar con nosotros, bueno, pues comunícate al teléfono 983-102-5055 y con gusto te damos cuáles son los paquetes que te venimos manejando el día de hoy. Porque aquí puro triunfador. ¿Cómo la ves, mi querida Natividad?
3: Bebé, así nos vamos a dar cuenta quiénes son las empresas pudientes. Así, solo, mire, si usted escucha acá a la empresa, es que sí es pudiente, es una empresa que realmente, mira, brilla con luz propia. Pero si usted todavía no está aquí con nosotros, bebé, es por algo.
2: Es por
3: todavía
2: algo.
3: Todavía siente que no está al nivel.
2: No le gusta lo bueno.
3: No está al nivel de... pues de empresas como las que tenemos aquí, ¿verdad?
2: ¿Qué? ¿Ay, qué? ¿Te convertiste en vez de Natalia en Nativillana o qué?
3: A ese nivel.
2: Feliz martes, Nati Yahuil, muy famoso el muchacho. Saludos desde el Taxi 109. Saludos, mi queridísimo amigo del 109. Saludos a mi sobrina Yesita y al tóxico de Agustín. Me pueden complacer con la canción de Chévere y Arriba las Mujeres. Saludos a la Cerecita Betsy Guadalupe Gómez Briseño. ¡Órale! Betsy con todo infancia, mi amiga raza.
3: Sí, a la señorita Betsy Guadalupe Gómez Briseños, de parte de su tío Roger. Un saludote para el tío Roger, que ahí anda en el TX109, saludote.
2: Más tíos como él, que sí. Consientan a sus sobrinas. Dice, para el bully.
3: Para el bully.
2: Ay, por lo de, ¿cómo se llamaba el señor? Pancracio. Dice, hola Nati Will, huevos días, ¿qué crees? Mi mamá feliz con su almohadita de Chayanne, la amó. La verdad, estuvo súper padre el programa, me encantó de seguir todititito el programa. La verdad, me encantó conocerte, ay, de corazón, soy tu fan número uno. Mi mamá es María Alejandrina de San Marín y remato con mi hermoso.
3: De San Martín.
2: Mi hermoso, Ricardo Gaspar.
3: Y su hermano,
2: Atocha.
3: Es hermano Gaspar de Atocha.
2: Ah, así se llama su mamá, su hermano también, ¿no?
3: Hoy o sea, sí. Que llevan tres nombres, bebé.
2: Señora, déjeme decirle que usted no va a vivir en la casa de ninguno de sus hijos. Vaya viendo, acá sí lo quiere que la lleve porque fue muy mala usted, señora. Buenos días, me saludas a mi nieta Estefanía, que cumple años hoy y le pone las mañanitas. ¡Qué ternura! Me encantaría que nos inviten un pastel infantil un día, ¿no? Los platillos infantiles están ricos, tamales, pasteles, paletti.
3: Bebé, ya no los hacen como antes.
2: Todo evolucionado, ¿verdad?
3: Sí, bebé, antes.
2: Que no se pierda la bonita costumbre de embarrar el tamal con el pastel.
3: Tamal, sí, bebé. El tamal sabor a dulce, ¿no? Al pastel. Y el espagueti, entonces hacía como que un pequeño revoltijo, pero qué delicioso.
2: La neta sí estaba delicioso. ¿A ti te gusta embarrarte?
3: A veces.
2: Eso, tú eres de las mías, ¿no?
3: A veces.
2: Todo venga, embarrado es mejor, amiga. Buenos días, mi preciosa y hermosa Nati bebé. ¡Ay, llórale, dira!
3: Hola, preciosa Casey hermosa, te mando besototes.
2: Excelente martesito y al precioso de Will. Tú sí sabes de lo bueno. Te mando un beso para que te lo pongas donde más te encante en esta
3: aquí
2: mañana, temprano por la mañana. Dice aquí reportándome, bebés, ayer no pude ir por mi almohadita para doña Juanita. Es que salí tarde del médico, bebé. Pues que el médico te dé la almohada. De parte de doña Juanita, que si ustedes le dedican una canción, que les manda saludos, besos y abrazos, que te escuchen Proterritorio.
3: Claro,
2: saludos
3: sí.
2: A Proterritorio.
3: Le mandamos saludotes y besotes a doña Juanita. Yo no sé cómo andas con el desayuno con doña Juanita. Espero, bebé, y como siempre, una buena hija que la consiente. Entonces, sí queremos la foto del desayuno para doña Juanita, preciosa.
2: Sí, que nos mande, sí.
3: Sí.
2: Hay gente que
3: quiere desayunar. Y le vamos a poner la
2: fuerte
3: canción.
2: Sí, le vamos a dedicar una canción. Oye, y hablando de canciones y de mamás que se van a ir al asilo porque no van a vivir con sus hijos, ya tenemos el significado del nombre de Pancracio. Para todos aquellos que juzgaban como tunas verdes, que ay, que Pancracio está feo ese nombre, que no sé qué, qué mala eres, Nate. Tú eres nativillana el día de hoy, amiga, ¿eh? Estás bien,
3: bebé,
2: bonita. Eres como la Rubí, tan bella como perversa, chaval.
3: Bebé, te voy a decir algo. Déjame decirte que cuando se trata de un caballero, sí, hago así como carne de cebrada.
2: Excepciones.
3: Carne de cebrada, bebé.
2: Sí,
3: sí, sí.
2: Traviesa.
3: No sé, como que si me debieran algo.
2: Te conviertes en la Michelle Viet, en mi pequeña traviesa.
3: Así es, sí. A veces.
2: Oiga, Pancracio significa, proviene del griego pancration, de pan, que significa todo, y kratos, fuerza y poder. Significado literalmente que tiene todo el poder o fuerza total. Es un antiguo deporte de combate griego que mezclaba lucha y boxeo y actualmente se utiliza como sinónimo de lucha libre profesional. Pancracio. Ahí está, fuerza total. ¿Cómo ves?
3: Imagínate.
2: Síguete burlando de Pancracio. Que venga un Pancracio y nos dé un guamazo.
3: Bebé,
2: tiene fuerza total.
3: Por eso se lo ponían a los niños, porque los papás querían que sea un hombre de mucho poder y de mucha fuerza.
2: Fuerzas. Oye, y ya busqué también tu significado, amiga, para que sepamos. Nunca muy europea y el asunto. Dice, Natalia es un nombre femenino de origen latín que significa nacimiento, día de nacimiento o la que nació en Navidad. Deriva de la expresión latina natalis, 10, asociada tradicionalmente con el nacimiento de Jesús, evocando la alegría, nuevos comienzos y esperanza. ¡Qué maravilla!
3: ¡Wow! Mira, nuevos comienzos. Y eso tú eres me así. Gusta, bebé.
2: Imagínate cuántos comienzos ya tuviste en esta estación de radio.
3: ¿Cuántos? Sí.
2: Como 10 ya pasamos.
3: Sí, bebé. Y aquí sigo haciendo raíz.
2: Tú muy bien. Tú eres la titular. Ahí está. Natalia, vámonos con el mío. ¿Qué significa Wilber? Si tú quieres saber qué significa tu nombre, mándanos tu nombre a través de WhatsApp 983-102-5055 y te lo vamos a estar diciendo de este lado de la cabina.
3: Wilber, escuchen, por favor, presten atención. ¿Qué significa Wilber?
2: Wilber. ¿Es un nombre de origen germano? Oye, es germánico mi nombre, para los que creían que era mexicano, para que nada más se den una calada de dónde vienen mis raíces ancestrales, que significa voluntad brillante, deseo ilustre o aquel de voluntad firme. Se compone de los elementos will, que significa voluntad o deseo, y bird, que significa brillante, famoso o resplandeciente. Estaba destinado, amiga, mi nombre estaba destinado a la fama, al poder,
3: gracias,
2: a los
3: madre,
2: lujos.
3: Dile, gracias, madre.
2: Tú sí vas a vivir conmigo, no en el asilo.
3: Ya te estoy haciendo un cuartito, dile.
2: Ya te compré una con catre, madrecita, aquí, querida.
3: Una maquita, dile.
2: Una maquita, no con tanto hilo, mamacita, para que no te vayas a lastimar. ¿Cómo ves, Nat?
3: Muy bien, bebé, mira, rimbombante.
2: Fátima, que también es parte importante de la mente maestra de este programa. Si tú te llamas Fátima, si tu mamá se llama Fátima, así como nuestra querida productora de aquí de Huevos Días, bueno, pues Fátima es un nombre propio femenino de origen árabe. Fátima, que significa principalmente única, doncella o la que se abstiene y separa. Ay, o sea, es intrigosa tú. No, separa relaciones. Si tienes una Fátima.
3: Cuidado, aléjala de tu marido.
2: Está ligado históricamente a la hija de Mahoma y tiene un fuerte significado religioso cristiano debido a las apariciones de la Virgen María en Portugal. Ahí está.
3: Puede ser que separe otra cosa, bebé. Separa la ropa, separa, no
2: golosa.
3: Sé, los zapatos, algo. Pero imagínense, ya las amigas, mira, bloqueada.
2: Ay, porque ya nadie me aparece, nadie me manda mensajes, dice, por la culpa de Huevos Días, ¿no? Les
3: porque
2: dejé,
3: dice,
2: que no me trajeran.
3: Con razón platicaba mucho con mi marido, bloqueada.
2: Oigan, pues bueno, si usted no tenía la propuesta y si está embarazada ya se va a aliviar, bueno, pues ya tiene propuestas de nombres para ponerle a sus pequeñas criaturas, a sus pequeñas bendiciones. Recuerda, mándanos tu nombre, aquí ya nos mandaron.
3: Ya está, mira, Roger, bebé.
2: Roger, Silvia, Juan, solo tu nombre, no voy a buscar qué significa tu apellido, Juanito. Mira, Juan López, Katzin Ek Pech. Dice, ay, manejo el 400, dice, ahorita te lo decimos, Juanito, el nombre de Alejandrina. Ay, sí, podemos buscar también. Vamos a continuar en lo que buscamos. Nos vamos dando el tiempo, mi querida Nat, y nos vamos a la pequeña pausa promocional.
3: Así,
2: amiga.
3: Así es, porque aquí se siente el amor.
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0: 9:52, 9:52, ya andamos a la orden para el desorden, ya saben ustedes, manden sus mensajitos, mándenos aquí la foto del desayuno, nosotros aquí felices y contentos, esperando qué va a desayunar usted hoy martesito, como que se le antoja, como que el recalentado puede ser que ayer cocinó algo riquísimo, ayer fue lunes de frijol con puerco, puede ser que el día de ayer lo cocinaron súper rico y hoy fue el recalentado. Entonces, siempre el frijolito, el recalentado, uy, ya va agarrando como que otro saborcito, espesito. Qué delicioso. Así que buen provechito para todos los que estén desayunando ahí en los trabajos. Los que estén desayunando las fonditas, estén desayunando ahí en sus casitas, buen provechito. Y tenemos mensajitos, dice, terminación 76. Hola, buenos días, querida Nati. Bienvenido, Will, dice, a Latidos. Nos gusta escuchar a todos los días, dice, pero yo tengo una pregunta. Ay, claro que sí, un saludote, nosotros le mandamos saluditos a él. Y dice, Marceli y Nora, dice, se atreven a preguntar, jaja, pero cuenten, ¿qué pasó? Dice, ah, preciosa, es que a veces, recuerda que todo mundo tiene diferentes caminos, y si le... en el camino que tomó, sabemos muy bien que le va a ir mucho mejor, muy bien, porque es una persona muy querida y que se ganó el amor y el cariño. Así que ya saben ustedes que nosotros aquí arropamos y estamos en una vida que nada más estamos de paso, ¿eh? Así es esto, ¿eh? Nosotros vamos en la vida de paso y vamos aprendiendo. Eso sí, vamos apreciando cada cosa que van dejando. Y nosotros tenemos otro mensajito. Dice terminación 58. Delicioso, muslos al habanero. ¡Wow! ¡Qué delicia! Buenos días desde la cocina de Silvia. Dice, mira, doña Silvia, nos manda la foto de su desayuno. Uy, unos muslos deliciosos al habanero. Con un frijolito y unos aguacatitos. ¡Bebé! No. Qué delicia. ¿Ya viste la foto del desayuno?
1: Oye, qué maravilla. Está muy pesado, ¿no? Para la mañana. Debe de, no sé.
0: A lo mejor bebé y va al gym después, entonces.
1: Ay, pero sí se ve rico, ¿eh?
0: Sí, sí
1: se
0: antoja. Tiene que ser algo fuerte para.
1: Digo, cuando... o sea, se ve que le falta un poco de sal y pimienta. Si nos mandara la mitad de eso,
0: daríamos el punto de vista.
1: Podríamos engordar nosotros con gusto, lo prometemos, oiga. Oye, y estamos ya aquí terminando los ajustes porque, nombre, de verdad que es, hay nombres que están muy difíciles de encontrar y hay que conjugarlos y entrar como que al diccionario de la Real Lengua Española. Pero ya tenemos mensajes y dice, vamos a empezar a ver por acá. Ahorita seguimos buscando a los demás. Empezamos con el de Juanito. Dice, un saludo para Doña Luisa. Un saludo para Doña Luisa y Luis, que lo escuchan en la tintorería.
0: Ahí en la tintorería.
1: En la tintorería, ok. Me llamo Juan López, manejo el taxi 416, Juan López Osorio. Ok, ¿qué significa Juanito? Vamos a ver, Juanito, a tu marida lo están sonsacando. Dice, el nombre de Juan proviene del hebreo Yohanan y significa Dios es misericordioso. Dios ha sido bondadoso o aquel que es fiel a Dios, fiel a su esposa, fiel a sus amantes y fiel a todas sus mujeres. Es un nombre masculino de origen bíblico muy popular derivado de las palabras Yeho y Hanan, que aluden a la gracia y compasión divina. ¡Qué maravilla! Mira, Juanito, ¿quién lo diría?
0: Bebé, mira
1: tan
0: eso.
1: Tan quietecito que tanta te veías, Juanito.
0: Tanta virtud en un hombre, no se puede creer, bebé. No. Algo se puede está creer. Pasando.
1: Dice, saludos hermosos. Ya desde que Will está ahí, abandoné mi televisión y ahora pura radio. ¡Eso!
0: Eso es todo.
1: Deben de ahorrar energía. La televisión jala mucha más energía, aproximadamente 400 pesos al bimestre. Si usted desconecta su televisión y conecta su radio, va a ver cómo le va a disminuir.
0: Bebé, claro que sí, se va a enterar de muchas cosas que están pasando aquí.
1: Oye, tenemos más mensajes, muchísimas gracias a todos por estarse comunicando con nosotros. El nombre de Alejandrina, ¿qué significa Alejandrina? Alejandrina es un nombre propio femenino de origen griego derivado de Alexandros, que significa defensora de la humanidad. Mira, ella es muy noble, muy defensora de las amigas y todo el asunto de los amigos. le canta el chisme por estar. No, debe de encantarle como que. No.
0: Enterarse de todo.
1: Para defenderlas, sí, porque uno tiene que estar enterado como los abogados. Los abogados son chismosos con título. O sea, quieren que les cuentes todo tú, ¿eh? Todo le tienes que contar que
0: pero
1: si
0: dime
1: de verdad,
0: la verdad, que no se te olvide lo más importante.
1: Si te acostaste con él, sí o no, para que sepa de qué manera defenderte. Sí, sí, sí.
0: Pero ¿dónde fue? Exactamente dónde estabas, ¿no?
1: Dice, oh, protectora de los hombres. Ay, mira, Alejandrina, qué padre. Como variante de Alejandra, es un nombre que evoca fortaleza, coraje y protección. También se usa como adjetivo para referirse a la persona natural de Alejandría, de Egipto. Oh. ¿Cómo ves?
0: Oh, mira, sí. Nada más damos la pinta de pobres, porque ahí venimos, mira, de raíces buenas.
1: Ay, tú eres de por allá cerca, casi, casi son paisanas. Mira, sí. A los que son como que de otros países también se les dice paisanos o solo en México.
0: Me imagino que solo en México, bebé.
1: Solo en México ocupamos ese término.
0: Como que suena a mexicano.
1: Aquí, no, qué bárbaro.
0: No creo.
1: Qué malinchista eres.
0: No, bebé, no. Creo que por ahí digan, es que es mi paisano.
1: ¡Oh, paisano!
0: No creo. No.
1: No creo que los gringos digan así.
0: No todos comemos en molcajete, bebé.
1: Dice, dice... Bueno, de parte de su tío Roger, dice, ¿qué significa Roger? Vamos a ver qué significa Roger. Roger significa principalmente recibido o entendido en el contexto de comunicaciones por radio, específicamente militar o aeronáutica. Derivado al inglés, también es un nombre propio masculino de origen germánico que significa guerrero famoso o famoso con la lanza. Mira,
0: bebé, ya ves, guardia. Corazón es taxista porque ahí anda con su radio.
1: Eso iba a decir.
0: Ándale, bebé, sí, mira, con el TX de... ¿Cómo las claves, perdón, un 12 con el 12 con el 23? ¿Qué más nos dicen por aquí?
1: Oye, le mandamos un saludo muy grande a Quique. Dice Quique que te manda muchos saludos y dice que está muy contento de que le alegremos las mañanas. Dice Will, éxito en esta nueva etapa. Y claro, un saludo para mi amiguísima, guapísima amiga Nat.
0: Ay, besotes para Quique y para
1: qué buena
0: su
1: onda es ese muchacho, ¿eh?
0: Gisela, hay un amor, los dos son un amor de persona.
1: Es una de las personas más inteligentes que he conocido. Él sube y baja los carros como él bebé, quiera, ¿eh? Sí. Con puro aire.
0: Ya. Ya tiene a su bendición que también está haciendo los pasos. Muy bien por
1: soy
0: él,
1: ¿eh? Fan de su
0: muy
1: hijo,
0: bien,
1: tú, ¿eh?
0: Muy bien por él.
1: De verdad, la también verdad muy inteligente. Sí. Qué bonito ver a las familias, de verdad. Y que ese tipo de trabajos y oficios siga pasando de generación en generación, porque pues va a llegar el momento que la tecnología también nos va a rebasar y pues bueno.
0: Pero
1: ¿no?
0: nunca está de más, bebé, lo que ellos saben, lo que ellos ya aprendieron con la escuela de la vida poco a poco. Y qué bien por su hijo, bebé, que sigue el ejemplo de papá. La verdad, yo amo esa familia, amo esa pareja, me gusta esa pareja.
1: Ay, pues yo no sé, pero hasta que me invite a comer la señora.
0: Ay, delicioso, te lo pierdes, hermoso,
1: hasta
0: te lo pierdes.
1: Hasta que me invite a comer la señora, lo vamos a hacer. Dice, hermosa, chula y hermoso, no escuché su nombre, hermoso, que significa Sandra. Tengan lindo martes. Ahorita te vamos a decir, Sandra, en lo que seguimos nosotros aquí haciendo los ajustes para seguir buscando sus nombres, qué maravilla, síganos mandando sus nombres y les vamos a decir, hay unos que sí están muy, muy palcatre, que preferimos mandárselos en privado.
0: Así es, dice. Es el nombre del primo de un amigo que se llama Mario, dice. No soy yo, es otro Mario. Ah, ¿qué quiere el nombre de Mario?
1: Es otro Mario, dice. O sea, otro él también Mario, se llama
0: sí.
1: Mario.
0: Sí.
1: No,
0: sí.
1: Mira, sí le entendí. ¿Qué te parece si en lo que buscamos más nombres nos vamos a la pausa promocional de las 10 de la mañana? Ah, ya nos quedan 2 horas
0: así
1: y nos vamos.
0: Así es, bebé. Vámonos nosotros a la identificación de la hora. Y después, muy atentos, porque recuerden que hoy martesito tenemos, te la recuerdo. Y también déjenme recordarles que hoy martesito viene Carla Viri con nosotros. Entonces, usted ya puede mandar sus mensajitos. Recuerde la dinámica, es la siguiente. Nos tienen que mandar el nombre, el día de nacimiento, día, mes y año, si es hombre o mujer. Y si por ahí, ¿qué es lo que quieren saber exactamente? Nada de que, ay, bebé, como parece que me andan engañando. No, quiero saber si me están engañando. Así que vámonos, certificación de la hora, porque aquí se siente el amor.
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4: Las 10:02.

0: 9.7 de tu FM, son exactamente las 10 de la mañana con 5 minutos. Recuerda teléfono en cabina 983-102-5055 y a través de la línea telefónica también para que puedas llamar y escuchar tu voz en la radio 983-102-5055. El mismo número es el que estamos utilizando esta semana por inauguración, aparte porque la compañía telefónica nos da regalos si nos llamas mucho. Así que bueno, ahí está. Oigan, y seguimos con el asunto de los nombres. Y el día de hoy estamos muy contentos porque todo el mundo quiere saber qué significa su nombre. Es importante saber, les voy a platicar, ¿por qué? Porque muchas de las veces el nombre que llevas de pila dice mucho de tu carácter, de tu forma de ser, de cómo te comportas. Esto es real y verídico. De verdad, hay gente que lleva nombres muy sumisos, gente que lleva nombres de repente que son personas muy dejadas o así, ya saben, y de verdad son así, ¿eh? Así que si tú tienes uno de estos nombres, mejor pregunta qué significa tu nombre, porque si no, no vas a poder ir al registro civil y cambiártelo, cámbiatelo por alguien que sea más positivo, más poderoso y todo el asunto aquí. Oigan, y en lo que nosotros seguimos leyendo los mensajes, fíjense que también vamos en un rato a tener a nuestra invitada, mi querida Nat.
1: Así es, hermoso. Hoy vamos a tener a Carlita en un rato más. Ya saben que Carlita es de casa. Ustedes manden sus mensajitos ya para Carlita. Se los estamos aquí archivando. En lo que nosotros vamos en esta sección que a nosotros nos gusta, pero a ustedes les encanta esta sección, buenísima, buenísima. Tenemos hoy a una persona muy especial, tenemos nosotros, miren ahí, pónganse truchas, porque chicas, esto es algo con lo que nos enamoramos, este tipo de canciones siempre nos llegan al corazón, así que nosotros vámonos, vámonos con esto. De, ay, te la recuerdo.
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1: Nombre: Enrique Martín Morales. Nace el 24 de diciembre de 1971. Cuenta con 54 años. Nacionalidad: española, estadounidense. Cantante, compositor, actor, escritor. Género: pop latino, balada romántica, pop, reggaetón, dance pop, pop rock, música latina.

0: de Enrique Martín Negroni, psicólogo, y Nereida Morales, contadora pública.
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0: Inició su carrera artística a muy temprana edad como modelo infantil en coros religiosos, obras de teatros escolares, entre otras cosas. Hizo la publicidad de la marca de leche infantil. Cuando tenía 12 años de edad, la fama llegó cuando entró a formar parte de un grupo infantil, Menudo.
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0: En 1984 reemplazó a Ricky Meléndez. Después de 5 años de trabajo de giras, ensayos, grabaciones, Ricky Martin abandonó el grupo para establecerse en Nueva York.

Posteriormente en México, donde empezó su carrera teatral, Los Tenis Rojos, Mamá el Rock. En 1986 debutó como actor de telenovela argentina Siempre Amigos junto con compañeros. Rodeado de reconocidos actores de Argentina, la novela fue vista por gran parte de Latinoamérica. En 1989, Ricky Martin radica en la Ciudad de México para recibir contrato para discográfica Sony,

En 1991, Ricky Martin participa en la novela mexicana Alcanzando una estrella. La producción fue nominada para la mejor telenovela en los premios MTV Novelas en el 91 junto a los compañeros de reparto. Angélica Rivera, Eric Rubin, Vivi Gaitán, Pedro Fernández,

0: lanza los álbumes Muñeco de Papel, Alcanzar una Estrella, los cuales cosecharon gran éxito de ventas en países como México, Guatemala, Salvador, Honduras, Nicaragua, Costa Rica y Venezuela.
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0: Poco después, Ricky Martin, el 26 de noviembre del 91, lanzó al mercado su álbum debut como solista titulado Ricky Martin en 1991.

Con este disco se despidieron los sencillos Fuego contra Fuego, El amor de mi vida, Vuelo, Dime que me quieres,

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0: Y son exactamente las 10 de la mañana, 10 con 22 minutos, y estamos de vuelta recordando a este artista tan icónico para todos aquí en la República Mexicana, Latinoamérica y el mundo entero. Así que continuamos con esta sección que es La Inmortal.
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El 10 de febrero de 1998, Ricky Martin lanza al mercado su cuarto álbum del estudio Vuelve, que hasta la fecha ha vendido más de 6 millones de copias en todo el mundo, donde se incluye la popular La Copa de la Vida, la canción oficial del Campeonato Mundial de Fútbol de Francia de 1998.

Después de ese gran éxito obtenido el 11 de mayo de 1999, Ricky Martin lanza al mercado su quinto álbum de estudio, debut en inglés. Ricky Martin también produjo una canción con grandes temas, con debut de número del 200 álbum de la revista Billboard. En este disco incluyó la canción, el tema de Living La Vida Loca.

0: Más tarde, el 13 de noviembre del 2001, lanza al mercado el segundo álbum recopilado en Oceanía, de nombre Jeeves Ricky Martin.
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0: Con este disco vendió más de 1 millón de copias, siendo certificado en el disco de platino en Australia, disco de oro en Reino Unido.

0: En 1998, el intérprete comentó que realmente necesitaba volver a encontrarse con sus comienzos. Tuve la necesidad de buscar en mi interior aquellos sentimientos y emociones que, debido a la adrenalina y la euforia que viví durante un par de años, probablemente fueron saboteados. Esto hizo que se inspirara en canciones románticas.
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0: Y vámonos con el tema de Ricky Martin, tal vez.

0: Y así de rápido estamos de vuelta, 10 con 32 minutos. Y qué gusto que continúen con nosotros a través de la frecuencia del 89.7 de tu FM. Recuerde que si usted ya no se le hizo muy temprano, que digamos temprano por la mañana, bueno, pues ya ni se esfuerce. Siempre he dicho,
1: no vaya, ¿no?, a trabajar. Si algo te estorba, déjalo.
0: Más vale pedir perdón que pedir permiso, ¿no?
1: Si el trabajo les estorba, señores, no se preocupen, déjenlo ustedes. La verdad, bebé, ¿para qué vas a cargar con tanta preocupación si la vida es tan bonita?
0: Mira, si ya trabajaste durante 30 años y te compraste, no sé, una soguilla de oro, una computadora, una televisión, cuando ya te sientas harto del trabajo, ya mantente con las casas de empeño.
1: Sí,
0: ¿no?
1: Bebé. haz un convenio.
0: Haz un convenio, ¿no? Nada más ve y prográmate. Recuerda que si una casa de empeño se quiere programar con nosotros para que nosotros malaconsejemos a nuestros radioescuchas, bueno, pues aquí estamos con las puertas abiertas.
1: Empéñense con nosotros.
0: Nosotros le empeñamos la palabra.
1: Sí, bebé, ese es el lugar, ¿eh? Así que usted ya sabe, si quiere usted de repente escucharlo, sabes que es que no los puedo escuchar por mi trabajo, deja el trabajo, precioso.
0: Deja el trabajo, qué bonito sería, ¿va? Yo siempre he tenido el sueño que me digan mis papás que yo fui adoptado o que me encontraron y que mi verdadera familia me está buscando y que es una familia de la realeza. Ay, no. Te lo juro.
1: ¿De qué novela saliste, precioso?
0: Ya no aguanto esta puerca, pobreza.
1: Oye, como que te lo digan en tus últimos días de vida, dices, no. ¿Por qué no, hasta madre, ahora?
0: Hasta ahora. ¿Sí? Bueno, al menos voy a morir en un lugar fino y delicado.
1: No, pero como ya viviste con ellos, que ellos te terminen.
0: Que te terminen de criar, ya pues ni modo, ¿no? Ya hueles a Panteón del Norte, entonces ¿sí? Ya no te queremos aquí.
1: De aquí de la Machuchac.
0: Imagínate, ay no, Diosito Santo, cuídanos por favor, al rato te van a mirar a jalar las patas, vas a ver.
1: No, bebé, no importa, pues ya qué, bebé, nos unimos.
0: ¿A ti qué te gustaría? ¿Que te jalen las patas por un muerto o que se te suba el muerto?
1: Ninguna de las dos, bebé. No,
0: si tienes cara como que se te suba el muerto.
1: No, porque imagínate cómo, y luego que si me gusta y no regresa, déjalo así, bebé. ¿Cómo lo busco entre tanto?
0: Lo busco y no lo encuentro, niño.
1: Sí, bebé, aplica. ¿Cómo lo voy a buscar, bebé? O sea, me voy a dormir a cada rato a ver si sale o no sale. No, así que vámonos nosotros. Continuamos con la vida de Ricky Martin.
0: Y recuerda que estamos hablando de este cantante puertorriqueño que viene dándolo todo desde muy chiquito, como ya lo comentó mi querida Nat, haciendo trabajo de modelaje desde muy pequeño, trabajo de modelaje infantil, iniciando con su carrera artística también desde muy joven, pasando por duros momentos muy críticos en la vida y bueno, pues hasta llegar a consolidarse como uno de los mejores cantantes ante el mundo. Recordemos que Ricky Martin es uno de los cantantes que se ha mantenido vigente durante todos los años de su carrera artística. En casi 2 décadas de trayectoria, Martin ha recibido múltiples premios, entre ellos destaca el prestigioso galardón Personalidad del año 2006, otorgado por la Academia de Ciencias de las Grabaciones. También fue nombrado uno de los 25 hombres más bellos del mundo por People Magazine y People en español en el 2000, 2006 y 2007. 3 veces fue consolidado como uno de los hombres más bellos de este planeta Tierra. Sí que se cotiza, mi Ricky, ¿eh? El 2 de noviembre del 2010 lanzó su autobiografía Yo. Salió a la venta 7 meses después de que el cantante puertorriqueño hiciera pública su homosexualidad y coincidiendo con el estreno de su nueva canción. Fue justamente hasta el 31 de enero del 2011, cuando sale en Estados Unidos, Europa y el 1 de febrero para el resto de América, su 9º disco de estudio denominado Música más Alma más Sexo, uno de los álbumes más importantes en su trayectoria artística, porque él creía que justamente en esa época, en ese tiempo, iba a ser ya el fin de su carrera después de haberse destapado como una persona de la diversidad sexual. Es así como Ricky Martin empieza a darle un nuevo brillo a su carrera y llega el momento de hacer una colaboración con Wisin y Yandel, además que incluye canciones en español y algunas versiones en inglés de las mismas, como lo es el caso de Shine y Te Vas. Lo mejor de mi vida eres tú. Y bueno, otros temas en inglés. Ricky Martin, sin duda alguna, ha sido uno de los cantantes internacionales que ha tenido la mayor cantidad de colaboraciones y, por supuesto, de participaciones en diferentes escenarios. Estas hasta el 14 de noviembre de 2011, cuando fue relanzada una versión extendida del disco en las tiendas digitales de iTunes Store. En este disco, Ricky Martin emprendió una gira que incluiría a casi toda Latinoamérica y algunas ciudades de Estados Unidos y Europa, siendo el último disco de estudio lanzado por el cantante boricua. Nos vamos rápidamente con Ricky Martin hasta el 2013. Justamente en este año, Ricky Martin fue anunciado como entrenador de La Voz Australia y debutó en el primer episodio de la segunda temporada el 7 de abril del 2013, hecho que se volvería a repetir en La Voz Australia 2014 en abril del 2013. Ha participado en diferentes programas y reality shows como juez jurado, dando mucha cátedra de cómo ser un artista completo a todos y cada uno de los coachados que ha tenido en estos programas televisivos. El 12 de noviembre del 2013, Ricky Martin publica simultáneamente su primer libro infantil en inglés, Santiago de Dreamer in Land Armon. Y en español, Santiago el Soñador entre las Estrellas, el cual su primera semana se ha hecho muy popular ubicándose en el lugar número uno de los libros infantiles allá en los Estados Unidos. En febrero del 2020 se presenta en el Festival Internacional de la Canción de Villa del Mar, siendo el primer artista en subir al escenario, obteniendo la gaviota de plata y de oro. Ricky Martin se consolida como uno de los cantantes más exitosos de la actualidad y qué bueno que sigue cosechando muchos éxitos a lo largo de su carrera. Ricky Martin, como siempre, ha sido amado y aclamado por chicos grandes y los que ya no existen. ¿Cómo ves, Nat?
1: Bebé, la verdad, me quedé así impactada de saber que un poquito... Él estuvo a punto de terminar su carrera, bebé.
0: Estuvo a punto, qué bueno que no la terminó.
1: Pero
0: tú.
1: Él pensó que al dar la noticia se acababa Ricky. Y no, bebé. Creo que el ser honesto con la gente... Era sus inicios de Ricky.
0: Yo creo que justamente cuando Ricky Martin sale del closet es cuando precisamente empieza toda esta efectividad de la liberación de las personas, ¿no? De las personalidades, y la gente lo acepta, y es cuando catapulta y hay un segundo Ricky Martin, un segundo aire de Ricky Martin que lo lleva hasta el grado de tener hijos, ¿no?
1: Sí, bebé, y te voy a decir algo. Qué bonito que Ricky Martin... Fue una persona sincera con su público. Yo creo que los miedos siempre existieron, pero la honestidad fue la que ganó, bebé. Y esto hizo que la gente pues amara mucho más a Ricky Martin.
0: Así es. ¿Quién no va a hablar, amar a mi Ricky Martin? Imagínate con esta canción donde arrimabas todo lo que Dios te dio. En cualquier baile, en cualquier fiesta, tú disfrutabas con el ritmo sabroso que solamente lo sabe dar un boricua como Ricky Martin.
1: Y Ricky Martin, la verdad, mira, 3 veces fue nominado para el hombre más guapo. Imagínate.
0: Imagínate tú. O sea, yo ya fui 8 veces. No he ido por mi premio, pero...
1: Imagínate, bebé. O sea... ¡Qué hombre tan guapo! Por donde lo veas, precioso.
0: Todos los hombres somos guapos. Todos los hombres somos guapos. Yo siempre le he dicho, solo que no nos sabemos sacar provecho también, fíjate. ¿Eh?
1: Mira.
0: Tenemos músculos en reposo. Esos gorditos son músculos en reposo, Chavela Vargas, déjame decirte, ¿no?
1: Sí, bebé. Yo, la verdad, sí los veo que todo el tiempo está reposando. No les gusta hacer esfuerzo.
0: Imagínate los que están panzoncitos. La panza descansa en sus piernas, como si tuvieran un bebé.
1: Luego les brilla, bebé. Su brillo es... Si mi brillo te molesta, ponte lente.
0: Imagínate que sea calvo y que sea panzoncito, ¿no? Vas a tener 2 brillos, Chavela Vargas, ¿no, hombre? Imagínate qué maravilla.
1: Oye, cuando va a salir, pule aquí y pule aquí.
0: Imagínate, 2 pulidas. Y bueno, pues Ricky Martin, cuando llega a hacer la interacción con Maluma, es donde se refresca de nueva cuenta la imagen de Ricky Martin y empieza con esta canción de Vente Pa' Acá, que se ponía en todas las discos de todo México y Latinoamérica, donde se consolidó también como uno de los artistas que acumulaba más público juvenil. ¿Cómo ves?
1: Así es, bebé. Así que vamos a escuchar ese tema de Ricky Martin. Con esto finalizamos. Te la recuerdo.

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0: 10:51 y estamos con todo el flow el día de hoy, mi querida Nat.
1: Así es, hermoso, así es. Ya andamos aquí al pendiente de sus mensajitos. Y nos dice terminación 16, Heisy Bebé. Nos dice, bebé, ¿cuándo hablan de la biografía de Chicoche? Claro que sí, preciosa, aquí lo vamos a anotar nosotros para tenerlo pendiente y saber un poquito de nuestros artistas, porque de eso se trata esa sección, bebé, te la recuerdo, para que la gente esté un poquito empapada de los artistas, que sepan cuáles fueron sus inicios, sus primeras canciones, porque muchas veces nos encanta escuchar las canciones, pero no sabemos cómo iniciaron. Y tenemos, dice, una para Carlita, ahí está, para Carla Viri, tenemos otro mensajito. Recuerden que en un ratito más nos va a acompañar a Carla Viri, ya está en camino, así que usted, ¿qué puede hacer? Ya ir mandando la fecha de nacimiento. Recuerde, usted sabe muy bien esta dinámica, es la fecha de nacimiento, día, mes y año, si es hombre o mujer, y la pregunta concreta. A ver, pregunta, yo quiero saber si mi marido me está haciendo infiel. Ahí la pregunta.
0: ¿Por qué todo el mundo
1: directa.
0: Pregunta? ¿Por qué
1: yo
0: todo el mundo pregunta eso?
1: ¿Cómo me va a ir en mi negocio? Así, bebé, directo. Yo quiero saber si me andan haciendo brujería. Así, directa la pregunta.
0: ¿Será que los seres humanos somos muy desconfiados o todos somos infieles en este mundo?
1: Bebé, pues yo te voy a decir algo, ¿no? Nadie puede decir de este agua no debe beber. Porque la vida da vueltas.
0: Oye, pero el que busca encuentra, ¿qué tal si te dicen, sí, tu marido te está engañando y ya vas a vivir con eso? Tú cuando llegue tu marido, imagínate, sartenazo y sas que te vas, moquetazos.
1: ¿Y oye, qué tal si y el tipo ni sabe por qué? Sí, bebé, pasa, sucede. No, pasa.
0: Mejor revísale el celular en vez de estar preguntando,
1: no,
0: asegúrate.
1: Bebé. No, bebé, yo la verdad como mujer no les daría ese consejo.
0: ¿Por qué?
1: Porque el que busca encuentra, bebé. Tenemos llamadita, a ver, vamos a escuchar la llamadita. A ver, Oli,
0: bueno,
1: Oli.
0: Bueno. Bueno.
1: No, creo que no nos escucha. A lo mejor está fallando algo. Algo está fallando.
0: ¿O nosotros?
1: No, bebé. No. Bueno, ni modos.
2: Ay, la colgamos, tío.
1: Perdón. Sí, tenemos otra llamadita. Vamos a contestar.
0: Perdón, es que somos nuevos.
1: Bueno.
0: Aló, Hawái.
1: No nos quieren hablar. Creo que, bueno, hola Israel.
3: Pues acá, escuchándolo.
0: ¿Cómo estás, Israel?
1: ¿Puedes bajar poquito tu radio, porfa?
3: Aquí, cerca de casa.
0: ¿Qué dice tu mañana, Israel? ¿Qué fue tu desayuno?
3: Pues, unas galletitas con café.
0: Ay, qué padre.
3: Es lo más sencillo, y la verdad es que es la costumbre que me dejaron los finales de mis padres.
0: Sí, ¿verdad?
3: Con mañanita, solo café con galleta y...
0: Mira que no soy Carla, pero...
3: sí, bien hecho.
0: No soy Carla, pero puedo ver, leer tu voz y ya andas como entre los 60 años, ¿va?
1: casi.
3: Ya voy a cobrar mi 65 y más.
0: Ah, pues hay que ir a acompañarte, digo, pero no se te vaya a caer el billete por ahí.
1: Por la sombrita, por favor.
3: Escuché que se le iba a subir un muerto a Nati, no sé.
1: No, me estaban preguntando, pero yo dije, mira, ¿qué tal si se me sube y luego ya no quiere regresar?
0: Pero tú no te cuentes ni te sumes porque estás más vivo.
3: Lo malo es que se le sube y le llega el gusano y estuvo.
0: Es lo que dijo, justamente sí. Es lo que dijo Nati.
1: Sí, bebé, ¿luego cómo lo encuentro? ¿Dónde?
0: Pero tú ni te apuntes, ¿eh? Porque tú estás más vivo que muerto. Estás vivito y coleando.
1: Ya lo escuchó de su amor, entonces ahí va a quedar.
0: Ajá. Te mandamos un saludo, ¿le quieres mandar un saludo a alguien?
3: A usted y todo lo de Latido.
1: Gracias, hermoso.
3: Escuchan.
1: Gracias.
3: Si me pudieran poner una canción de vez.
0: ¿Cuál?
3: Enrique Iglesia, Nunca Te Olvidaré.
0: Ay, buenísima canción.
1: Buena canción. Claro que sí, precioso. Que tengas bonita mañana.
3: Igualmente, feliz martes.
0: Igualmente.
1: Adiós. Mira, ahí está.
0: Qué rico era chopear las galletas, imagínate, galletas. Mi mamá, imagínate, no va a llegar a los 60 todavía, está más chica de los 60. Recuerden que las llamadas son al 983-102-50-55 porque tenemos serios ajustes técnicos. Le piqué, no sé, creo que 10 botones y ahora no sé con cuál contestar.
1: Sí, bebé. Creo que, no, yo digo que es la línea telefónica que ahorita
0: está saturada.
1: Está,
0: sí. Es el programa con más rating de todo el sur de la República Mexicana,
1: viste,
0: imagínense.
1: Bebé, ya lo viste.
0: Los huevos más exquisitos están en Huevos Díaz, ¿cómo
1: y mira,
0: no?
1: Mira que tu boca está llena de verdad, precioso.
0: Y mira, sí, que es un programa con muchos huevos, amiga.
1: Ah, bebé, eso aquí nos sobra, precioso. Si alguien nos falta por ahí para el desayuno, nos avisa, ¿eh?
0: Ay, sí.
1: Y, bebé, tenemos mensajitos también. Dice Determinación 13, nos dice, a ver, ¿qué nos dice la preciosísima de él?
2: Yo quiero saber si Will se va a quedar o nos va a abandonar. ¿No es cierto? Bienvenido, Will, no te lo había dicho, pues, yo soy fanática de Huevos Díaz.
1: Sí, bebé, ella es de, mira, de Huevos Díaz, de Hueso Colorado.
0: Mi amor,
1: bebé,
0: yo me voy a quedar, yo voy a ser el que te va a dar la próxima pensión de los chiquitines, ¿cómo ves? ¿Cómo
1: bebé,
0: ves?
1: Que déjame decirte que con ella, mira, es de esas mujeres 4x4, de las que andan en su taxi, porque las bendiciones,
0: ay,
1: obviamente.
0: Tiene taxi, me encanta.
1: Ah, tiene su TX. Se ve, se siente, Carla está presente, así que ustedes ya saben, miren, muy al pendiente de mandar sus mensajitos con Carla, porque Carla ya está aquí.
0: Oye, pero estaba enamorando, ¿cómo se llama la muchacha?
1: Eli.
0: Eli, te mando un besote enorme, Eli.
1: Estoy enamorando.
0: Para que te lo pongas donde quieras y te mando el otro, por si no te alcanzó, ¿cómo ves?
1: Así es, hermoso, así es. Y vámonos nosotros con algo aquí para escuchar, para movernos, pero nos vamos después con la identificación de la hora. Vámonos con algo de música, precioso, y mientras
0: antes de irnos, Carla, con música, le recordamos la dinámica para con Carla, ¿no?
1: Ella se prepara aquí, Carla ya está lista, ya está aquí con todo, preciosa. Esperemos y festejaste bien, ¿eh?
4: Bien.
1: ¿Te festejaron bien? Muy, muy bien, preciosa. Nosotros la pasamos muy bien. Vámonos con algo de música y continuamos. Porque aquí se siente el amor.
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9: Las 10 con 59 minutos.

0: Y son exactamente las 11 de la mañana, 11 con 2 minutos, y estamos ya de vuelta, porque recuerden que ustedes tienen que comunicarse con nosotros a la línea telefónica 983-102-50-55 para poder estar con toda la actitud. Aquí ya hicimos todo, ya purificamos el alma, ya mandamos a sacar a Nat, porque viene con una vibra interesante el día de hoy, ¿eh? ¡Qué bárbara, Nat! Como hoy veniste, como decíamos al principio del programa, Nat villana.
1: Ay, hoy venimos con todo, bebé, sí, y tenemos que ponernos al corriente
0: hoy
1: de
0: todo. Hoy me emociona
1: todo.
0: Esta sección que me sí, la presumiste, bebé. Bastante.
1: Nos tenemos que poner al corriente de todo, bebé, porque andamos, mira, con Toño. Y Carlita, llegó con nosotros, bienvenida, preciosa.
2: Gracias, gracias por por invitarme otra vez, ya que estoy para contestar todas sus preguntas.
1: Así es, hermosa, bienvenida al mejor programa de la mañana, que ya está Carla con nosotros. Usted puede mandar sus mensajitos. Y recuerden que los martes también Carla nos trae aquí una dinámica buenísima, nos trae una dinámica, bebé, una cortesía, mejor dicho, una cortesía para ustedes. Hoy tenemos la persona aquí, en producción nos va a decir cómo va a ser la dinámica. Si va a ser por redes sociales o por aquí los mensajitos, la persona que se lleve una lectura de cartas.
0: Sí, que sea por redes sociales, que nos digan del por qué quieren. El caso más que convenza a Carlita, ese caso es el que le vamos a dar la lectura de cartas, ¿no? Porque de repente hay gente que nada más quiere saber si su marido le engaña, que esto, que el otro, pero la que le mueva más a Carlita es la que le vamos a dar, ¿no?
1: Así
0: ella como,
1: es. La
0: porque se mueve mucho por
1: vibraciones. Que diga, ¿sabes qué? No sé por qué, pero siento que este caso lo quiero absorber.
2: Me late, ya saben.
1: Así es.
2: Manden su mensaje, cuéntenme su historia y vamos a ver cuál más nos late y vamos a regalar la lectura.
0: ¿Puedo participar yo, Carlita?
2: No, tú no.
0: Ay, qué bárbara.
2: Ustedes no, ustedes esa parte.
1: Así es.
0: Vámonos rápidamente entonces a la sección.
1: Vámonos, iniciamos con, me dices, Carlita,
2: sí,
1: Luz Verde.
2: Sí, qué malísima, amiga.
1: Y dice, hola, buen día, saludos, soy mujer del 140289, quiero saber qué me dicen las cartas.
2: Vas a recibir una noticia de un hombre de tu familia, incluso van a platicar, habla de reconciliaciones y mucha alegría, cuida tu dinero.
1: Y nos dice, terminación 53, hola, buen día, soy mujer del 140289, quiero saber qué me dicen las cartas.
2: Debes de tener mucho cuidado con una pérdida de dinero que vas a tener, pero hay un hombre muy cercano a ti que se la va a llevar, es moreno.
1: Y nos dice también, terminación 94, hola, buen día, soy mujer del 12 al 75. Por la madrugada, solo en mi cuarto cayeron muchas hormigas rojas voladoras. Quisiera saber si alguien me ha hecho brujería.
2: No te sale carta de brujería ni de daños. Eso creo que es algo natural.
1: Y tenemos también otro mensajito, terminación 15, nos dice, hola, huevos días, saludos, bendiciones, soy mujer del 26 de enero del 78, quiero saber de mi salud y mi economía.
2: Debes de cuidar mucho lo que viene siendo cabeza, estómago y un brazo, perdón, una pierna, tu economía no hay, estás haciendo muchos corajes.
1: Dice, soy mujer.
0: Soy mujer de 17 años, de julio del 2003.
1: Del 17 de julio del 2003.
0: De julio del 2003, ¿me casaré con mi novio?
1: Uy.
2: No veo matrimonio. Cada quien va a agarrar pareja diferente.
1: Esto lo hizo terminación 79. Y tenemos otro, dice terminación 28. Buenos días, soy Guadalupe, del 27 del 0199. Dice, si me buscan, ¿habrá una reconciliación pronto o más adelante?
2: No veo, sí te van a buscar, pero no veo reconciliación, veo un encuentro y vuelve a desaparecer.
1: Y nos dice también terminación 59. Buen día, soy mujer del 5 de noviembre del 66. Quisiera saber de mi economía, gracias.
2: No hay economía, aquí me marca que tú has estado ayudando mucho a un hombre y te quedas sin dinero.
0: Uy, Diosito
1: mira,
0: santo.
1: Sí hay, bebé.
0: Que me ayude
1: como
0: a mí.
1: Como ya facturan.
0: Que me ayude a mí.
1: Terminación 78 dice, mujer del 12 de marzo del 83, quiero saber si aún hay posibilidades amorosas con el hombre Piscis del 2 de marzo, siente algo por mí, porfa.
2: Sí, Fíjate que veo como que mucha satisfacción sexual y aquí entraría un embarazo, uy, la cual él no se haría responsable, así es que ten cuidado.
1: Vaya no es.
0: Buenos días. Buenos días.
2: Permítame.
1: Hay que esperar, hay que esperar.
0: Se tiene que revolver y todo el asunto.
1: Ahí no es, bebé, donde no nada es. Más quieren venir y te dejan a la bendición de dos piecitos, no.
2: No, iba a decir algo, pero no.
1: Sí, igual yo dije no.
2: Listo, amiga.
0: Ya dice, buenos días, soy mujer, el primero de agosto de 1969, quisiera saber de todo un poco.
2: Vienen sorpresas para ti, sorpresas que te van a dar mucha alegría, te marca llegada de dinero y la prosperidad.
1: Nos dice Terminación 86, buenos días, muchachos, dice mujer del 20 de agosto del 87. Quisiera saber cómo me irá en el negocio y en los asuntos legales, muchas gracias.
2: Ok, aquí veo yo una traición, una deslealtad de parte de alguien de tu familia, de tu misma sangre y debes de tener todo en orden porque veo revisiones.
0: Perfecto, vámonos con mujer 31 de diciembre del 63, lo que me digan las cartas.
2: Necesitas acercarte mucho a una mujer joven, es de tu familia. Esta mujer corre mucho peligro con un hombre que apenas se está conociendo de parte de su trabajo.
0: Ay, Danita.
1: Bebé con todo, ¿eh? Con todo. Y nos dice Terminación 76. ¿Qué significa? Dice 31 de mayo del 82. Mujer, saber de todo.
2: Ok. Te habla que debes de tener mucho cuidado en tu carácter porque el amor va a salir huyendo, se aleja tu pareja romántica y tienes la mejor de las cartas, no hay brujerías ni instalaciones.
0: ¡Ay, bravo! ¡Bien por ella! Por fin una buena. Dice, soy mujer, una que está limpiecita, ¿va? Soy mujer, 25 de julio del 82, saber de todo.
2: Ok, tu carácter fuerte te va a ayudar mucho a lograr... todo lo que tenga que ver con llegada de dinero, incluso bloqueas como que las malas intenciones de un hombre que siempre te ha estado fastidiando. Sigue con tu mal carácter.
1: Wow. Ayuda, ¿eh? Es un bloqueo. Bloqueo. Terminación 63 dice, buen día, Carla. Mujer del 14 de diciembre del 99. Quiero saber sobre mi salud, el dinero que estoy esperando.
2: No veo que llegue el dinero en estos momentos. Sí llega, pero va a tardar un poquito más. Y tus cartas te hablan de que hay alguien de tu familia que es un hombre que te va a hacer una mala jugada y es un hermano.
0: ¡Órale!
1: La
0: dice,
1: misma familia paga su brillo.
0: Terminación 5408 dice, hola, buenos días, soy mujer del 18 de noviembre de 1989. Me gustaría saber si me iré del lugar donde vivo, gracias.
2: Sí, veo movimiento, te vas. Permítame, chicos.
1: Ay.
0: Hay que limpiar la casa y dejar todo bien, porque imagínate, ¿será que se va porque tuvo problemas? O recuerden que si quieren ustedes algo más detallado, pues bueno, hay que contactar a Carlita para que ahora sí nos pueda ampliar el panorama. No vaya a ser que nos vayamos nada más por así y tomemos una mala decisión.
1: Sí, es que a lo mejor lo pueden malinterpretar. También puede ser que quiera salir de viaje o que quiera hacer otra cosa, ¿no?
2: Puede ser eso, que se quiera ir a vivir a otro lado. O sea, ya sería como que algo más profundo.
0: Claro.
1: Así es.
2: Listo,
1: y
2: amigos.
1: Mira, tenemos mensajito, dice Terminación 20. Buenos días, soy hombre, Tauro. Quiero saber cómo me va a ir en el amor. Wow.
2: Veo uniones, veo satisfacción para ti, incluso viajes con tu pareja romántica, pero uno de los dos va a tener carácter muy feo.
0: Ay, se van a pelear en el viaje de seguro. Se van a dejar. Se van a dejar en este viaje. 12 de marzo de 1983, mujer, quisiera saber en el amor en general, porfis.
2: Te veo que te van a hacer como que una mala jugada, pon atención con tu pareja porque hay una persona que se le va a acercar y probablemente te quiera poner cuerno.
1: Y que no me digan en la esquina.
0: Ay, qué bárbaro.
1: Terminación 34 dice, buenos días, soy hombre del 1 de octubre del 79. La suerte que me tengan las cartas, gracias, bonito día.
2: Fíjate que no te sale la mejor de las cartas, pero te sale la segunda de la mejor de las cartas, donde te está anunciando llegada de dinero y... si alguien te prometió algo, te lo va a conceder en menos de 5 días.
0: ¡Órale! Hay que buscar su dirección de este, ¿no? Para pegarnos a ver que nos pase un poco que nos pase un poco de la buena vibra. Dice, hola, buenos días, mujer de 24 de agosto del 76. Quiero saber sobre mi estado de salud y saber si el fallecimiento de mi esposo fue por causas naturales.
2: Causas naturales, lo de tu esposo, y tú debes de cuidarte mucho de tu estómago.
1: Y nos dice también, terminación 12. Huevos días, soy hombre del 22 de mayo del 87. Quiero saber cómo me va a ir en el dinero, si me van a pagar el dinero que presté a una amiga. Uy, uy, uy.
2: Sí, sí te van a pagar. Te veo en matrimonio, te veo siendo papá. Y cuando seas papá o cuando tu pareja quede embarazada, que se cuide mucho.
0: Muy bien, bueno, pues te van a pagar, guárdalo porque te va a servir cuando seas papá.
1: Dice, sí, en los gastos de los pañales.
0: Huevos días, mujer del 12 de diciembre del 75, me volveré a buscar un hombre, 10-07-76, dice.
2: Bueno, déjame decirte que veo carta de brujería, probablemente por eso estés batallando mucho con el lado sentimental, y ahorita los hombres que van a estar para ti son papás y papás solteros. Uy. Casados y papás solteros.
1: Qué suerte, Carla, es preciosa.
2: Suerte.
1: Terminación 85 dice, buen día, soy mujer del 1-08-69. Quisiera saber de todo un poco.
2: Debes de arreglar tu casa, veo energía negativa, debes de mover cosas del lugar y vas a tener una pelea muy fuerte con un hombre joven de tu familia, es un hombre morenito. Permítanme, chicos.
0: Ok, vamos a darle un espacio y un tiempo para que pueda hacer lo suyo. Mientras tanto, les recordamos que es importante que nos manden tal cual, específico, lo que con una palabra quieran preguntar para que sea también un poco más fácil poderles decir justo lo que ustedes quieren saber en esta mañana. Dice, ahora sí estamos, dice, hombre, 18 de abril de 1969, trabajo y dinero.
2: Ok, en el trabajo hay una mujer que te va a estar poniendo el pie, vas a estar teniendo muchos problemas por esa mujer, es menor que tú y es clara de color. De hecho, también te van a revisar cosas de tu trabajo, pon todo en orden.
1: Y nos dice también, terminación 33. Buen día, soy mujer del 16 de febrero del 81. Quiero saber, ¿qué me dicen las cartas? Muchas gracias, saludos.
2: Debes de quitarte malos hábitos porque esos malos hábitos te van a llevar a tener problemas económicos y con tu pareja romántica. Creo que es tu carácter.
0: Ahí está, la tóxica. Ella preguntó y le salió bien. Sí.
1: Hola, ¿qué tapas oído en este momento?
0: No, sí, no oigo, soy de palo.
2: Así pasa.
0: Hola, buenos días, soy mujer del 6 de diciembre de 1962. Quiero saber si estoy perdiendo la vista por algún trabajo de brujería o algo. Buen día.
2: No, no es brujería, aquí es cuestión de doctor y es urgente que vayas a ver al doctor.
1: Terminación 58 nos dice, mujer del 31 del 12 al 63, lo que las cartas me digan.
2: Te vienen sorpresas de dinero que te van a dar mucha alegría, veo brujería, pero por el lado maternal creo que debes de acercarte con tu mamá.
0: Ay, 51-85, hola buenas, 28 de diciembre del 2004, hombre, la novia de mi hermano es hombre o mujer, quiero saber si le conviene o no.
2: Las dos cosas, si le conviene y si él está contento, pues...
0: Dios mío,
1: déjenlo
0: santo.
1: Ser feliz.
2: Déjenlo
1: ser feliz. Cada quien es feliz a su manera. Terminación 01 nos dice, huevos días.

0: Ya soy hombre de 1989, quiero saber de todo.
1: Te marca mucho éxito, vienen momentos para ti de mucha, mucha alegría, disfrútalos. Permítanme, chicos.
2: Así es. Y nosotros estamos esperando aquí que Carlita nos diga y tenemos un mensajito, nos dice terminación 64. Soy mujer del 110686. Quisiera saber por qué mi ex jamás me buscó.
1: Aquí me marca que se muere de celos e incluso le llegó un chisme que tiene que ver con romance. Creo que le dijeron algo de ti.
2: Uy,
0: último de este bloque, dice terminación 1845, soy hombre, 17 de mayo de 1989, quisiera saber sobre el trabajo y el dinero.
1: Ok, me veo brujería, eso te hace obstáculos con la llegada del dinero y también con cuestiones del amor, tienes que checarte.
0: Perfecto, bueno, pues ahí está. ¿Qué te parece si en lo que dejamos descansar un rato a mi queridísima Carla? Carla, ya te amo. Ya te amo, Carla, de verdad. Llegas a hacer el bien en esta cabina.
2: Sí, sí. Mira, está así, sí.
0: Ya. Eres mejor que Shanique Berman, Carla, qué bárbara. Vámonos a una pausa, ¿te parece?
2: Así es, bebé, porque aquí se siente el amor.

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8: Son exactamente las 11 de la mañana, 11 con 20 minutos y estamos de vuelta en esta sección tan gustada por todos ustedes. Les recuerdo que se pueden comunicar y mandar sus preguntas al 983-102-5055. Carla, muy concentrada, estará dándonos la lectura de sus cartas esta mañana.
9: Y continuamos, terminación 72, dice, hola, mujer del 50888, de todo un poco.
10: Deben de tener mucho cuidado porque hay una mamá...

0: embustera que te va a hacer una traición. Al parecer te pide un dinero o te pide algo que no te va a regresar y te va a causar hasta llanto.
1: Y nos dice también terminación 08. Hola, buen día. Soy mujer del 11, del 18, del 11, del 89. Me gustaría saber si iré a algún lugar donde vivo. Gracias.
0: Sí, se vas a ir. Incluso te veo que vas y regresas. Vas acompañada también.
2: Terminación 3130. Buen día, mujer de 15 de agosto del 93. Lo que las cartas me quieran decir. Gracias.
0: Debes de cuidar mucho tu estómago, también debes de checar, te veo dos personas que te intentan hacer daño, es una mujer clara de color junto con su pareja.
1: Y nos dice terminación 34, hola, buen día, dice a todos, soy mujer del 4 de julio del 86, mi pregunta es, ¿lograré mi cometido con el tratamiento que estoy tomando?
0: Sí, sí, lo logras y te veo en excelente salud.
2: Dice, hola, buen día, soy hombre, fecha de nacimiento el 6 de agosto de 1977, quisiera saber cómo me irá en un examen que presentaré este sábado.
0: Uy, debes de echarle un poquito más de ganas porque pasas de panzazo.
2: Estúdiale, mijo.
1: Y nos dice, terminación 87, mujer del primero del 22 del 91, ¿cómo me irá en el amor y en lo económico?
0: Debes de quitarte malas costumbres, estás en malos hábitos, como que das mucho amor a varias personas y no sabes ni qué hacer. Aguas.
1: Y nos dice también...
2: Terminación 4958, Carlita, la lectura para mí, por favor, sí la necesito. No mandó su fecha de nacimiento.
0: Creo que se refiere a la...
1: De la dinámica, decía.
2: Dice, terminación 6865, buen día, soy mujer, 7 del 06 del 90, tengo un negocio, quisiera saber cómo me va a ir.
0: Veo que afuera de tu negocio te tiraron algo, yo te aconsejo que le hagas un corte y una limpieza a tu negocio.
1: Y hay que esperar. Recuerden que la dinámica, hoy tenemos una lectura de cartas que es cortesía de Carla. Mira, Carla Viri aquí se pone bien bonita y les quiere consentir dándole una lectura de cartas, pero tiene que ser que nos digan, ¿sabes qué? Yo lo necesito por esto, por el otro. Ahora sí que sea algo que esté bien convencida Carla de decir, mira, dáselo a esta chica. Así que porque hoy ella nos va a decir... ¿Quién va a ser la afortunada o el afortunado de esta lectura de cartas?
0: Listísima, mía.
1: Terminación 27 nos dice, buen día, soy Aries, del 14 de abril del 79. Sobre mi economía y si debo confiar en la persona que me pretende.
0: Te va a ir bastante bien con esa persona, veo un amorío muy fuerte, incluso pudieran llegar hasta el matrimonio. Economía, gastas demasiado dinero.
1: Y nos dice también, terminación 78, del 12 de marzo del 83, mujer, quisiera saber en el amor en general, porfis.
0: En el amor te va a ir bastante bien, tu pareja se lleva desilusiones, pero mira, se deja golpear, se deja querer, se deja dominar, tú tienes todo el poder, te va a ir muy, muy bien.
1: Uy, y tenemos también terminación 78, nos dice, huevos días, ¿me pueden decir, por favor, si el chico del 2 de marzo tiene sentimientos de amor en su corazón por mí o ya me olvidó? Ella es del 12 de marzo del 83.
0: Se le está olvidando todo, amiga. Creo que ahí ya no es.
1: Y tenemos más. Terminación 90. Nos dice, a ver. Buenos días, dice. ¿Cómo nos va a ir a mi pareja y a mí? Del 19 del 0274. Es él y ella es del... Primero del 12 al 89, economía y amor en un futuro.
0: Les anuncia prosperidad, les anuncia mucha llegada de dinero, muy buena salud, mucha unión, incluso mucho amor. Veo cartas muy bonitas para ustedes dos.
2: Terminación 0500, dice, soy mujer del 22 de marzo de 1969, quiero saber si voy a recibir un dinero que están por darme a tiempo y mi salud.
0: No va a ser a tiempo, sí lo vas a recibir y también te veo en una operación.
1: Y nos dice, hola, buenos días, soy del 9 de noviembre del 01, soy hombre, mi pregunta es saber si mi novia actual es sincera y su amor conmigo o me tiene hecho alguna brujería, gracias, es terminación 57.
0: Amigo, te sale la mejor de las cartas, bravo. Tiene cosas muy bonitas para ti, ella es completamente sincera contigo, así es que no desconfíes.
2: Terminación 8922. Hola, buenos días. Soy mujer del 12 de febrero de 1992. Estoy conociendo un amigo en otra forma. ¿Fluirá?
0: No, se va. Uy. Y que venga el otro.
2: Déjalo como amigo. O peleate con él.
0: Amigos con derechos. No, tampoco ese, no, tampoco.
2: Los amigos no se besan en la boca, dice Yuridia.
0: Los amigos no se tocan.
1: Ahí también, bebé. Y tenemos nosotros más, listo, así bien. Que vamos a esperar.
2: Aquí está. Bueno, en lo que termina Carlita, ya dice 4219. Dice, buenos días, soy yo, hombre Capricornio, el 2 de enero de 1999. ¿Habrá reconciliación con mi expareja de 10 años de relación?
0: Va a haber reconciliación, pero es como que quedar como amigos. Cada quien haciendo su vida y su relajo.
1: Uy, y nos dice terminación 47. Hola, muy buenos días para todos en cabina. Mujer del 6 de junio del 78, lo que las cartas me quieran decir.
0: Amiga, amiga, déjame decirte que tienes la mejor de las cartas, tienes la segunda de la mejor de las cartas en excelente posición para ti, no hay brujerías ni salaciones, te vienen 12 sorpresas en muy poquito tiempo, una tras otra, y te veo viajes. Todo muy bien para ti.
2: Dice, hola. Hola, buenos días. Soy mujer de 4 de marzo del 94. Quiero saber de todo. Saludos.
0: Viene una traición y una deslealtad. No me dice de parte de quién es. Al parecer es de un hombre, pero veo casa o oficina o negocio. De por ahí es.
1: Y nos dice terminación 16. Buenos días, bendiciones. Dice, excelente martesito. Soy del 4 de enero del 99. Quiero saber de todo. ¿Cómo mira el día de hoy?
0: Va a ser un día próspero, veo muchas ganas de llorar, incluso puede marcarte nuditos en tu garganta y te marca un viaje, pero no sé si el viaje lo vas a hacer hoy.
1: Y nos dice el mismo número, soy del 8 de marzo del 62, quiero saber de todo, soy mujer.
0: Te viene sorpresa de dinero y ahí veo una separación con un hombre de tu familia.
1: Nos dice terminación 16, soy del 8 de marzo del 62, quiero saber de todo. Dice, soy mujer.
0: Ok, aquí yo veo que tú vas a ser muy cruel con un hombre y este hombre lo veo completamente inocente de lo que tú le estés culpando. Tus cartas te hablan de que necesitas dar un poquito más de cariño, cuida tu dinero también.
2: Te hace falta Jesús en tu vida.
1: Terminación 16 nos dice, perdón, soy del 26 de diciembre de 2007, soy mujer. Quiero saber sobre mi salud y cómo mira.
0: Ok, tu salud estuvo mal, pero no es como un malestar normal porque te recuperas increíblemente. Vas a estar entre la espada y la pared y no por salud, sino por amores.
2: Terminación 03. Ahí va. Eso.
1: Paciencia, vamos a tener paciencia. Y recuerden que se les están dando lecturas tus mensajitos, tanto las redes sociales como de aquí, de cabina. Y recordarles el número de cabina 983-10-250-55 para que usted pida su, aquí se haga su lectura, ¿sabe qué? Recuerden que también pueden participar porque Carlita hoy nos tiene cortesía.
0: Listo, amigos.
2: Listo, vámonos con terminación 0384. Hola, buen día, soy mujer del 6 de noviembre del 92. ¿Mi pareja me es infiel o hay alguien a quien esté enamorando?
0: ¿Qué te puedo contestar? ¿Qué te puedo contestar?
2: Ay, si es malo, nada más dile que
1: va.
0: Vas a hacerlo emocionante. Te sale la mejor de las cartas, pero con la pregunta que tú acabas de hacer y con esa carta es un sí definitivo. Te sale la carta del relajo, el desmadre y el...
2: ¿La fiesta?
1: La fiesta en grande.
0: Fíjate muy bien, acércate con las amigas que sean mamás solteras, porque por ahí está el relajo.
1: Uy.
2: Terminación
1: con bendición y todo.
2: 8047, hola, buenos días, bendiciones. Soy del 6 de junio del 78, quisiera saber sobre mi salud.
0: Ok, veo mucho malestar en un brazo. Ahí tienes que ir al doctor, no te veo en operación, pero veo mucho malestar de un brazo y también acercarte al lado maternal.
1: Y nosotros, vámonos, planificación de la media y continuamos, preciosa, porque aquí se siente el amor.

0: Y así de rápido estamos de regreso, 11 de la mañana con 31 minutos en esta sección tan gustada de mi queridísima Carlita. Esto se está poniendo bueno, ¿eh? Esto se está poniendo bueno.
1: Y emocionante.
0: Y emocionante, Carlita.
1: Se eriza la piel.
0: Sí, ¿eh? No, ya, mira, ni te quito los ojos de la vista, ni a la cámara veo. Solo te veo a ti, qué bárbara. Continuamos con más. Recuerden mandar sus mensajes. Continuamos, Fat.
2: Terminación 21. Dice, buenos días. Soy del 9 del 11 del 93. Soy mujer, quisiera saber cómo me irá en el amor en el futuro. Si el papá de mi bebé va a regresar conmigo.
1: Wow. Sí, sí va a regresar contigo. Veo llegada de dinero, veo el carácter muy fuerte. Pero fíjate, él va a regresar contigo y tú lo bateas. Se va a volver a ir.
2: Y tenemos otro mensajito, terminación 39. Dice, hola, soy mujer del 2407 del 70. Quisiera saber de todo un poco.
1: Tu cuerpo está bien, te veo, incluso va a haber mucha mejoría en ti en cuestiones de salud y economía, y te marca hasta viajes con un hombre morenito.
2: Y nos dice terminación 45, soy hombre del 17 de mayo del 89, quisiera saber sobre el trabajo y el dinero.
1: Ok, en el trabajo te ven una pelea con una persona como una compañera de trabajo, no es como una jefa ni como un jefe, es con una persona de tu nivel, para que me entiendas, y esa persona va a provocar que te corran.
2: Guay.
1: Cuidadito.
2: Guau, wow, hoy sí andan con todo, ¿eh? Hoy tenemos, sí, casa llena hoy, bebé.
1: Muy,
2: sí.
1: ¿Quién sabe cómo?
2: Yo veo a Pablo así como el pulpo. Sí. Sí.
1: Soy un pulpo, dice.
2: Uy, uy, uy. Ay, digo, está vuelta y vuelta, mira.
1: Listo, amigos.
2: Y nos dice terminación 35. Soy del 15 de febrero del 99, hombre. Quisiera saber lo que las cartas me dicen.
1: Ok, aquí debes estar muy atento. Aquí debes estar muy atento porque después de un viaje te viene una gran traición. Y la traición tiene que ver con la familia y con amor. Así es que cuando vayas a viajar, pues prepárate porque te vas a enterar de algo.
2: Wow. Terminación 85, dice, soy del 18 de marzo del 90, mujer. Quisiera saber del cómo me irá en la economía, en la salud y si mi esposo me ama.
1: Amiga, veo todo en stand-by para ti, no veo salación, pero veo el carácter muy fuerte. Creo que las cosas las estás haciendo mal porque no veo ni economía ni salud. Veo todo como si estuvieran en una fuerte depresión.
2: Ahí está, y tenemos terminación 78, no está completa tu pregunta, dice terminación 11, soy mujer del 7 de septiembre del 2002, lo que las cartas me quieran decir.
1: Va a haber un hombre que se te va a acercar a ti, este hombre viene con todo, te va a enamorar, te va a dar regalitos, etcétera, pero ten mucho cuidado porque detrás de él va su esposa y te va a desgreñar, te va a hacer un reclamo.
2: Uy, el trapeo. Y tenemos más mensajitos, terminación 81. Hola, buenos días, dice, soy hombre del 250386. ¿Cómo puedo hacer para que me quite la... ¿qué es salvación? Ya que el dinero se me va como agua que tengo, dice.
1: Yo creo que se refiere a la salvación. Cuando el dinero se te va como agua todos los días, escupe tus manos. Cuando tú te levantas, escupes tus manos. Vas a agarrarte tu cabello, tu cabeza de esta manera, como si te lo estuvieras embarrando. Y después te vas a lavar las manos con sal. Lo frotas y te enjuagas y eso lo vas a hacer hasta que veas tú que te empieza a rendir el dinero.
0: Terminación 4069 dice, buen día, soy mujer del 10 de febrero de 1990. Quisiera saber de mi salud.
1: El doctor te está llamando. El doctor te está llamando. También veo malestar de huesos, dolor de un brazo. El doctor te está llamando. Te voy a hacer una operación.
2: Terminación 21, dice, buen día, mujer, soy del 080980, ¿cómo me irá en mi relación?
1: Amiga, te sale la mejor de las cartas, bravo, te va a ir bastante, bastante bien, nada más no te desesperes, tu pareja lo veo medio frío, a lo mejor ahí tú vas a batallar un ratito, pero te va a ir bastante bien.
0: Hay que persistir, no hay que dejarlo ir nada más así de fácil, ¿va?
1: Así es.
0: O sea, todo lo bueno cuesta.
1: Que luchen.
2: Dice, hola, porfis, una receta, ¿cómo debo de hacer para que me paguen lo que me deben? Gracias.
1: Vaso con agua, 3, 4 monedas, una de, puede ser, nada más una moneda, pero puede ser cobre, bronce, plata y o oro. tú le vas a poner el nombre de la persona a esa moneda, lo vas a echar en el vaso con agua, lo pones en una esquina importante de tu casa y le vas a decir, no te saco de ahí hasta que no me pagues. Y todos los días esa persona va a pensar en ti para pagarte.
0: Ay, pues lo voy a hacer porque sí me deben muchos, ¿eh? Bebé, ¡qué bárbaro!
2: Por favor.
0: Ya no vuelvo a prestar dinero. 2035, terminación, mujer del 12 de julio del 95. Quisiera saber sobre amor y salud, dinero también.
1: Todo bastante bien, te veo en armonía sentimental, el dinero está en excelente posición, te veo viajando con tu pareja, incluso con el buen sexo también.
0: Oye, ya está bien con el de arriba, ¿eh? ¡Qué bárbara!
2: La consentida, ya la vimos, ya cachamos la consentida.
0: Cuando yo te pregunte lo mío, me dices eso al final, ¿eh? Por favor.
1: Esa tiene palanca.
0: Terminación 0319. Sí, está revolviendo. Oigan, sí. Esto está bueno, Nati. Qué
2: bebé,
0: bárbara.
2: Te voy a decir algo. Por primera vez puedo ver quién es la consentida. ¡Qué envidia! ¿Qué envidia la consentida de Dios? Imagínate, todo lo tiene a pedir de boca.
0: Sí, qué bárbara, pero...
2: ¿Cómo le hace?
0: Pues,
2: ¿Qué días da curso? ¿Cuál es la clase?
0: Hay que seguirla cuidando, terminación 0319. Soy mujer del 16 de febrero del 78. Quiero saber lo que las cartas me quieran decir.
1: Veo satisfacción, te sale la mejor de las cartas. También, amiga, te vienen cuatro sorpresas para ti. Veo satisfacción de dinero, llegada del amor. Incluso te reconcilias con un hombre muy joven, claro, de color. Te va a ir bastante bien.
2: Y terminación 13 nos dice, soy mujer del 2 de enero del 92. Me gusta saber lo que me dicen las cartas. ¿Cómo mira hoy?
1: Debes de cuidarte mucho de las palabras de un hombre que se va a acercar a ti, porque sus palabras llevan mucha falsedad y mucha mentira. Te va a querer terapiar para algo.
0: Órale, dice terminación 0964. Hola, soy mujer del 19 de marzo del 72. Saber de todo.
1: Te vas a llevar una desilusión y la desilusión es del amor. Wow.
2: Y nos dice terminación 85. Hola, buen día. Soy del 28 de diciembre del 2004. Hombre, ¿la novia de mi hermano lo engaña?
1: No, no lo engaña, lo ama mucho.
0: Ay, qué hermano chismoso, ¿eh? Preguntando, pregunta por la tuya, dice.
2: Sí, la verdad, está muy ocupado, muy preocupado.
0: No, sí, hay gente que sí amamos a nuestros hermanos y los queremos, ¿no? Oye, dice terminación 4238. Hola, buenos días, Carlita. Soy del 060479, mujer. Quiero saber si Virgo solo estará jugando de nuevo conmigo.
1: No, no se ve jugando nada más contigo, pero sí pudieras correr el peligro de quedar embarazada y que no se haga responsable, así es que ten mucho cuidado.
2: Y nos dice, hombre, nacido el 2501 del 77, saber si el percance familiar que hay ahora tendrá solución para la familia.
1: No veo una gran separación de tres personas, están involucrados dos hombres.
0: Ya, vamos, 2035, terminación, dice 15 de febrero del 99, quisiera saber sobre el amor.
1: Hay una persona del pasado que te extraña demasiado, incluso veo haciéndote un amarre para volver.
2: Uy, y mira, dice, buenos días, Nati. Bendecido día para ti, para tus compañeros. Soy Abraham Rosado. Quisiera que me saludes a mí y a todos mis colegas enfermeros, ya que hoy es el Día Internacional de la Enfermería. Te escuchamos desde aquí, desde Subteniente López de la clínica. Un saludote para el enfermero, el mejor enfermero number one. Ahora sí que, mira, te voy a decir algo, no es que le haga la barba, bebé, pero sí es el mejor que puedo conocer yo, que está ahorita, lo mandaron hasta Subteniente López, pero antes estaba en Payo Obispo. Para le mandamos mensajes a todos. Abraham Rosado, en especial precioso, te mandamos saludotes por ser el día del enfermero, de la enfermería.
0: Terminación 6938, soy hombre, 15 de diciembre del 76, quiero saber de mis hijos.
1: Te sale la mejor de las cartas, te sale la mejor de las cartas, veo bien a tus hijos, pero a ti te veo completamente distante de tus hijos.
2: Y nos dice terminación 82, dice, buen día, soy mujer del 81, quisiera saber del amor, del dinero y del trabajo.
1: En el amor vas a estar bastante bien, viene mucho trabajo para ti, pero en el amor veo separaciones.
0: Dice, hola, buenos días, soy mujer del 4 de marzo del 94, lo más importante que las cartas me quieran decir.
1: Te marca mucho éxito para ti, para una persona muy joven, puede ser un hermano tuyo, un hijo tuyo, empiezan a crecer económicamente, hay un hombre que te está investigando, no sé para qué.
2: Y tenemos otro mensajito, terminación 30, nos dice, buen día, hombre, del 10 del 11 al 98, de todo, por favor.
1: Amigo, no te vayas a estar metiendo en problemas porque veo la justicia encima de ti, incluso es como si te fueran a agarrar y vas para adentro.
0: Terminación 2044 dice, buen día, bendiciones para todos, soy mujer del 20 de noviembre de 1980, quisiera saber si me hicieron brujería y cómo recuperar mi energía.
1: Sí, veo malas intenciones de parte de una mujer hacia contigo, incluso no es una brujería que te ha hecho más brujerías, ahí sí tendrías que consultar con alguien.
2: Uy, terminación 29, dice, soy hombre del 210393, saber de todo y de mi salud.
1: Vas a hacer doble vida, amigo, vas a hacer doble vida, no te descubre, no te metes en problemas, pero ha de ser complicado eso, vas a hacer doble vida, vas a tener casa chica y casa grande.
2: Porque se calienta en la cabeza.
0: Dice, terminación 30319, dice, soy mujer 16 de febrero del 78, quiero saber lo que las cartas me quieran decir.
1: Te viene una sorpresa y la sorpresa tiene que ver con, vas a poner un negocio, proyecto en puerta o bebé. Habla de sufrimiento de pareja, tienes que resolver problemas con tu pareja. Permítame, chicos.
2: Ay, ay, ay, qué cosas, haciendo sufrir a la gente.
1: Sí, hombre.
2: Eso no, acuérdense que luego todo se regresa. El karma existe, bebé.
0: Sí, sí existe.
1: Y
0: sí,
1: aquí se paga, aquí se paga.
0: Si no, mira, terminamos aquí nosotros sí, trabajando.
2: Sí, existe, bebé.
0: Ahí
2: sí,
0: está.
2: Y tenemos terminación 25. Dice, lo buen día. Soy mujer del 16 de septiembre del 89. ¿Me irá muy bien si me cambio de trabajo y de ciudad?
1: Sí, veo sorpresas positivas para ti, llegada de dinero. Sí, de hecho, te habla de que se va una tristeza profunda que tú tienes. Te iría muy bien.
0: Terminación 3358. Buenos días, soy del 4 de abril del 93. Soy mujer y lo que las cartas me quieran decir.
1: Amiga, tienes la mejor de las cartas. Te vienen 7 sorpresas para ti. Pero hay una persona que ya falleció, es de tu familia y está desilusionado, desilusionada porque no le has dado atención.
2: Uy, terminación 98 dice, buen día, soy mujer del 4 de julio del 88. Quisiera saber por qué mi esposo cambia mucho de trabajo y dice que ya no es feliz.
1: Tienen que platicar qué es lo que está pasando en la familia. El problema viene dentro de la relación de matrimonio.
0: Perfecto. Terminación 5549 dice, mujer de 6 de diciembre del 77, saber sobre la salud y economía. Huevos Díaz.
1: Tu salud está bastante bien, tu economía es la que está mal porque tienes malos hábitos, tú das demasiado a la gente, apoyas demasiado a la gente al grado de quedarte sin nada.
2: Uy. Terminación 06 dice, buen día, del 170987, hombre, saber de todo.
1: Ok, en tu relación sentimental debes de no ser tan cruel o tan duro o tan frío y dedicarle más tiempo a tu pareja.
0: Perfecto, bueno, pues ahí está, son exactamente las 11 de la mañana con 45 minutos, vamos a dejar descansar a Carlita, en lo que nos vamos a una pequeña pausa y volvemos, esto es Huevos Díaz.
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0: Bueno, pues mientras ustedes están escuchando los comerciales, nosotros seguimos atendiendo a través de las plataformas digitales. Por eso es importante que sigan muy de cerca, nos sigan a través de las redes sociales como lo es en Facebook, a través de Latidos FM Chetumal y a través de Instagram como Latidos FM Oficial. Por esos medios también Carlita está respondiendo. Aquí tenemos a 30 personas apuntando todas y cada una de sus preguntas para que nosotros las podamos responder en tiempo y forma. Carlita, esto está con todo, ¿eh? La gente de Chetumal quiere saber. Y bueno, pero bebé, nosotros seguimos con todo.
1: Estás imparable hoy.
2: Vamos, vamos con todo.
0: Imparable, vámonos.
1: Mujer del 280582, ¿hay posibilidad y sentimiento de volver con mi marido? Estamos separados.
2: Fíjate que aquí me marca que él se lleva una desilusión muy fuerte y hay un hombre mayor que te puede ayudar y es como un papá de él, un hermano de él que pudiera como que convencerlo. Sí, sí, hay posibilidad.
0: Uy. Terminación 3031, soy mujer del 12 de septiembre del 76, ¿cómo ir en mi operación?
2: Te va a ir bastante bien, te va a ir bastante bien, nada más que después de esa operación te viene otra probable operación.
1: Wow. Hombre, del 30470, ¿tendré apoyo de alguien?
2: Pues te sale apoyo con la ley, no sé a qué se refiere a esto, pero pues vas a tener apoyo con la ley. Pórtate bien para que no vaya a ser un apoyo malo.
1: Cualquier apoyo se agradece.
2: A lo mejor te vas a demandar a alguien y te van a ayudar la ley, no lo sé.
1: Pues, cualquier apoyo es bien recibido.
0: Es bien recibido. Terminación 1872. Mientras te apoyen, o sea, estás del otro lado, ¿no?
1: Pero mucho cuidado con meterte en problemas. Y ya sabes que la ley te persigue. Mira, mejor.
0: O sea, no sabemos si te va a apoyar para llevarte o apoyar para sacarte.
2: A lo mejor para que se resuelva su problema necesita.
1: A lo mejor se va a ahorrar el taxi, bebé.
0: Necesitas un empujón.
1: A lo mejor se va a ahorrar el taxi, ¿no?
0: Terminación 1872 dice: buen día, chicos, Nat, Will y Viri. Soy mujer de 14 de septiembre del 73. Quiero saber de mis dos hijos: son hombre y mujer.
2: Te habla de falsedad. Te sale la mejor de las cartas, pero te voy a decir algo. Necesitas acercarte más a tus hijos. Estás como que hay mucha desconexión con ellos y el carácter es muy fuerte. Algo está pasando ahí. Acércate a ellos.
0: Dice: hola, buenos días. Soy mujer, 4 de marzo del 94. Quiero saber cómo me va a ir en todo mi embarazo.
2: Ok, vamos a ver. Te va a ir bastante bien, incluso veo cesárea y no va a ser al tiempo que te digan, creo que se te adelanta.
1: Dice mujer del 40503, quiero saber si hay futuro con Luis, él es del 140497.
2: Amiga, sí hay futuro con él, pero te voy a explicar algo. Para cuando él llegue, tú tienes que estar completamente desocupada porque dos no pueden haber, solamente uno, dos no. Entonces, si quieres una oportunidad con él, tienes que estar solita para él.
0: Perfecto, dice terminación 1094, mujer del 12 de diciembre del 75, ¿cómo me irá en la salud, dinero y amor? Gracias.
2: Ok, en la salud te va a ir bastante bien, te veo muy segura, en el amor abunda o va a abundar el amor para ti. Debes de tener mucho cuidado de no meterte en problemas con hombres, con el amor vas a estar en fiestas.
0: Terminación 4487, hola, buen día, soy hombre, fecha de nacimiento el 6 de agosto de 1977, quisiera saber cómo me irá en una postulación de trabajo que apliqué.
2: Te va a ir bastante bien, tienes todo el éxito para ti, pero síguele echando ganas.
1: Y nos dice también terminación 15, buenos días chicos, excelente día, saludos, al rato quiero mi lectura, dice, es del 4 de diciembre del 81, mujer, quiero saber si en el amor, si regreso con mi ex.
2: Sí, sí, regresas con tu ex, pero van a pelear mucho.
0: Terminación 7347. Buenos días, soy mujer del 13 de junio de 1985. Lo que las cartas me digan, gracias.
2: Debes de tener mucho cuidado en estar cometiendo cosas porque el karma está arriba de ti. Incluso ya me marca que ya la vida te ha quitado mucho. Así es que pórtense bien, chicas.
0: Terminación 35.
2: Permíteme, permíteme.
0: Yo ya voy como hilo de media, ¿eh? No, hombre, pero de corrido. Oye, de verdad que qué bonito que haya gente que nos pueda ayudar con esto para ahora sí que darnos una guía de en qué podemos mejorar, en qué podemos prevenir, en qué podemos estar nosotros con mucho cuidado. Muchísimas gracias, Carlita, por todo este trabajo y esta labor que haces, de verdad, con mucho cariño. De verdad. Nos vamos con la terminación 3514. Dice: Huevos Días, soy mujer del 3 de marzo de 1995. Me gustaría saber si mi ex piensa regresar conmigo y cómo me iré en mi futuro. Economía, salud, amor y trabajo.
2: No, amiga, en ese momento es como que quiero estar lejos de ti. Según él, ha sufrido mucho contigo y no quiere volverlo a pasar. Pero veo también carta de brujería. Probablemente alguien los embrujó para separarlos.
1: Uy. Y tenemos otro mensajito, terminación 65. Hola, dice, soy mujer del 1901 del 90. Quisiera saber cómo me irá en todo.
2: Bueno, tú vas a estar como que muy tentada con el pecado, con lo que no debes de hacer y pudieras ser descubierta en algo, así es que ten mucho cuidado y haz las cosas bien para que no te descubran. Veo procesos legales también.
0: Perfecto, terminación 7116, mujer del 4 de abril del 89, quiero saber de todo y si mi esposo me es fiel.
2: Te es completamente fiel, tú traes en tu mente a una mujer del pasado, esa mujer ya está, se fue, ya piensa en ti, así es que recupera tu seguridad.
0: Ay, les dije que los hombres somos fieles, bendita seas. Ay, bendita seas, él es de los míos. ¿Quién les hizo tanto daño, muchachas? Sé qué bárbaras.
1: Y tenemos más mensajitos, precioso.
0: Dice, sí, tú.
1: Terminación 84, nos dice, mujer del 14 de diciembre 89, negocio y salud.
2: Negocio, veo ausencia de dinero, pero es como que algo normal, porque ahí te anuncia ya la llegada del mismo. Tu salud, te veo en una operación, el doctor te está llamando.
0: Terminación 6495. Hola, buenos días. Soy hombre del 6 de noviembre del 2009. Quiero saber cómo me ves en el ámbito de la salud y si tengo algún trabajo de brujería.
2: Fíjate que en algún momento te limpiaste, ya sea que hayas acudido o tú mismo te autolimpiaste y estás limpio, pero estás pagando 3 karmas. Incluso te habla de como problemas con la ley. Todo lo estás pagando ahorita. Increíble, los 3-2 es para ti. Checa tu karma.
1: Terminación 83 nos dice, soy del 10 del 11-98, hombre, lo que las cartas me quieran decir.
2: Ok, no sé cómo se encuentre tu mamá, tus cartas están pidiendo que te acerquen o se acerquen al lado materno o a alguien que esté como que enfermito o pasando por una tristeza, tienen que hacerle gente.
1: Y nos dice también, terminación 01, hombre del 12 de febrero del 62, salud y me han embrujado.
2: Te veo brujería hace mucho tiempo, ahorita estás bastante bien, incluso te habla como si un muerto te estuviera protegiendo. Probablemente seas brujo, probablemente algún difunto, un ser querido que te esté protegiendo.
0: Dice, a través de las redes sociales, Manuel Camp, dice, 020174, soy hombre.
2: Permíteme.
0: Oye, pues ahí están conociendo a través de nuestras redes sociales a Carlita. Vean que es un trabajo real el que ella está realizando, únicamente conociendo la lectura de las cartas, y que por supuesto, este es un don que todos podemos agradecer y por supuesto aprovechar aquí en el programa de Huevos Días. Dice ahora sí, terminación que año 020174, soy hombre.
2: Hay una mujer que de plano no te quiere ver, incluso cada vez que tú te acercas a ella, ella huye de ti, incluso pelean muy fuerte. Yo te aconsejo que te quites de ahí porque si no van a venir cosas peores.
1: Y terminación 89 nos dice, buenos días, soy mujer del 28 de enero del 86, lo que las cartas me quieren decir, bonito día.
2: Amiga, trata de no quedar mal en tu lado laboral, porque en una más que tú llegues a quedar mal, vas a tener un grave problema y te puedes arrepentir.
0: Hombre del 25 de enero de 1977.
2: Ok, vas a estar muy enamoradizo, enamorando probablemente hasta 2 personas a la vez. Debes de tener mucho cuidado porque te vas a meter en problemas y te veo en una pelea, una discusión con tu mamá.
1: Terminación 89 nos dice, buenos días, soy mujer del 1 de diciembre del 76. Lo que las cartas me quieran decir, bonito día.
2: Te va a llegar una información a ti que te va a hacer que te separes de tu pareja, pero debes de tener mucho cuidado porque tú le haces caso a las mentiras.
0: Terminas, dice el 30 de septiembre de 1997, hombre, ¿cómo me irá esta semana? Quiero saber de todo, gracias.
2: Ok, esta semana te va a ir bastante bien, te veo haciendo viajes, te veo haciendo dinero, te veo medio oculto por ahí, pero te va a ir muy, muy bien.
1: Y nos dice Terminación 70, hola, soy mujer del 22 de noviembre del 2004, quisiera saber cómo me irá en el amor este mes, cómo me va a ir en todo.
2: En este mes vas a estar peleando, te veo carta de brujería, pero aguas, no siempre es brujería, puede ser un mal momento y ustedes van a estar pero peleando a cada rato todo este mes, así es que no le hagan caso a sus peleas para que lleguen al siguiente.
0: Carlita, yo necesito mucho para que me leas las cartas. Dice, soy mujer del 12 de septiembre del 77, ¿cómo me va a ir en mi operación?
2: Ok, te va a ir bastante bien, te marca el éxito, no te preocupes.
1: Ahí está. Y recuerden que tienen que tener paciencia, todos los mensajes están dando lectura, tanto a redes sociales, Will está dando lectura, y aquí también en cabina le estamos dando lectura a través del WhatsApp, entonces... Tengan paciencia, por favor, no se desesperen. Recuerden que estamos aquí hasta las 12 del día en Latidos FM Chetumal, aquí en Huevos Díaz, pero después que nosotros cerramos radio, nos quedamos todavía un ratito más hasta la última pregunta en la página de Latidos FM Chetumal.
0: Ahí está, ya dice, soy mujer del 4 de octubre de 1989, en el amor me gustaría saber.
2: Amiga, te veo demasiado tóxica. No, sí, vuélvete tóxica, porque sí, cuida mucho a tu pareja, de veras, no lo dejes ni respirar, eso podría traer frutos, aguas.
1: Y nos dice Terminación 64, mujer del 2 de octubre del 94, quisiera saber si esta semana hay respuestas favorables del juzgado o tendré que esperar más.
2: Viene una respuesta favorable para ti en esta semana y te habla de 4 a 5 días.
0: Buen día, soy mujer del 12 de septiembre del 76, quiero saber de mi economía.
2: Amiga, te sale la mejor de las cartas, no hay brujerías ni salaciones. Si hay ausencia de dinero, es completamente natural, a lo mejor estás haciendo algo mal, pero no hay brujerías y vienen cambios importantes para ti a tu favor.
1: Y nosotros, precioso, nos despedimos. Nos despedimos de aquí de radio, pero recuerden que vamos a estar nosotros aquí, obviamente, en Latidos FM Chetumal. Vamos a estar dando con Carlita todavía más lecturas, a todos se les va a dar lecturas. Tengan paciencia nada más porque todavía tenemos, bebé, tenemos varios mensajitos. Así que usted córrale a la página del Facebook, Latidos FM Chetumal. Yo soy Nati González y ya sabes que el día de mañana tienes conmigo un compromiso a partir de las 9 de la mañana aquí en el mejor programa Huevos Díaz.
0: Así es, nos vemos mañana a partir de las 9 de la mañana a encender la cabina del corazón más grande de la capital del estado de Quintana Roo, aquí en Huevos Díaz, a través de la frecuencia, la mejor frecuencia, 89.7. Hasta la próxima.
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5: Latidos FM te da la hora.
6: Las 12 con un minuto.

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1: Latidos FM te da la hora.
2: Es la una.
1: Con un minuto.

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1: Las 2:03.

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2: Las
1: hora.
2: 2:47.
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1: Las 3 con 2 minutos.
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5: 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Disculpa el atrevimiento, pero es que me gustas mucho desde hace tiempo. 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
1: Las 3 con 32 minutos.
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1: Latidos FM te da la hora.
2: Las 4:00
1: en punto.

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2: Latidos FM te da la hora.
3: Las 4 con 45 minutos.
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1: Latidos FM te da la hora.
2: Las 5:02.

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0: Latidos FM te da la hora.
1: Las 6 con un minuto.
2: Hola, ¿cómo estás? Mi nombre es Giselle Prioda y nos volvemos a encontrar en Todo Cambia. Si nuestro propósito personal es qué queremos ser, el propósito trascendente es qué queremos dar, ¿no? Es la huella que dejamos, la luz que compartimos y el servicio que ofrecemos al colectivo. Hoy elevamos la mirada. ¿Cómo transforma tu vida el bien común? La clave de una vida plena es el significado que le das. Hoy vamos a conectar nuestro estilo de vida consciente con algo más grande. Dale, vamos, adelante, todo cambia. Y hoy definimos el legado de nada más ni nada menos que nuestro ser.

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1: Yo creo que la conexión con el alma se maximiza en el servicio. Cuando te olvidas de vos por un momento para ayudar a otro, experimentás la paz y el sentido de la unidad. Quédate en Todo Cambia.

A mí me costó un tiempo dejar de sentir que el sacrificio era necesario para el propósito. Aprendí que el servicio debe ser un desborde de tu propia plenitud, no un drenaje. Sirve desde tu abundancia. Nuestra cabeza cambia y nosotros nos adaptamos al cambio.

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mí me pasó que busqué el sentido en el exterior y aprendí que el sentido de la vida es una elección personal que debe ser renovada diariamente a través de tus acciones. Aquí estamos con vos en Todo Cambia, no te vayas.

0: Yo creo que nuestra conexión con la humanidad es el reconocimiento de que todos estamos en el mismo camino y nos necesitamos unos a otros. 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
1: Han pasado 15 días y 6 horas desde que te fuiste.

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1: Las 6:57.

A mí me dolió comprender que mi ego quería el reconocimiento por el servicio. Aprendí que la verdadera contribución es anónima y silenciosa. Sirve por el acto, no por el aplauso. ¿Te gustó? Lo único que no cambia es el cambio que date